0: el programa de hoy, ¿eh? Vamos, programando el Tiki Tiki. Hola, buenas noches, te escuchamos desde Villa Berna. Qué lindo que es Villa Berna cuando cae nieve, loco. Acá estamos, Conrad, tomando una fresca con el amigo Mario, el Flaco Ross presente. Yo lo peleo, el Flaco Ross, lo peleo, ¿no? Hola, buenas noches, pasemos un tema de Walter Salinas. Soy Sebastián de Marul. Che, una barbaridad de mensajes. Nombre, apellido, últimos tres del DNI, la palabra clave patio. Participan por entradas dobles, porque todo lo que regala la Popu es doble. Para señor Simón Aguirre en el patio de Rosario. Este próximo domingo, víspera de feriado.
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0: Elena me dice: hola Conrado, ¿me podrás pasar un temita de Loco Amato? Cualquiera. Soy Elena de Malagueña. Suena Cristian Abel en ritmo de cumbia. Cuando yo era tu hombre.

0: Sientes miedo al bailar. Elizabeth. Vamos participando por las entraditas para Simón. Hola, ¿cómo estás? Soy Rocío. Mándale un saludo a mi hijo Tiago, que lo amo muchísimo. Te escuchamos siempre. Saludos. Nombre, apellido, último 3 del DNI, porque me están preguntando cómo participar. La palabra clave, patio. Nombre, apellido, último 3 del DNI. Ya está, nada más. Hola, Conra, soy Teresa de Buenos Aires. Pásate un tema de Los Herrera. Muy linda la radio.
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0: Hola, Ruludo, che, hoy de 18 a 6, todo el día con ustedes. Debe ser de 6 de la tarde a la noche. Che, para cerrar, podés poner Gira el Mundo al Revés de la Mona, pasalo. Cuenta conmigo, amor. Hola, Conrado, hermoso programa. ¿Me podés pasar el tema Omar y por sabroso? Soy Mirta del Fortino, La Barría, provincia de Buenos Aires. Míralo a Mario Pereira, lo que me manda. Un mate de talleres y unos maní con cáscara tienen una pinta. ¡Oh! Esperando un guiso de lentejas, me dice Mari. Hola, Conrad, aquí preparando unas milanesas y escuchando buena música por Villa Mercedes. No llovió nada, pero está bastante frío. Bueno, acá en Córdoba también llovió algo, cayeron un par de gotas, pero ha bajado bastante la temperatura. Hola, recién vuelvo del trabajo, ahora en casita con mi amor Daniel. Estamos en Sal Si Puedes, te escuchamos siempre. Un tema de Fernando Vladis, soy la Cari. Vamos con el artista de la semana, chicos. Este sábado tenemos transmisión, ¿no? Tenemos transmisión con el señor Maximiliano Murúa.

0: Esta culpable fui sábado, ¿no? ¿Cuál?
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1: Novedad popular de la semana, no me voy muy lejos, me quedo con Simón porque nos hacía, usted se me llevó la vida. Ganadores para Simón Aguirre el próximo domingo en el patio de Rosario. Van directamente por Portería del Baile con el DNI en la mano. Ok, María José Gauna 707. Guillermo Reina, mira cómo la calle. Guillermo Reina 038, Gonzalo Guevara 458 y Paula Celaya 427. Te me vas. Repito los ganadores y por última vez porque arranco con sorteo nuevo, ¿eh? Arranco con sorteo nuevo. María José Gauna 707, como las media luna, todo era referencia, ¿viste? Guillermo Reina 038, Gonzalo Guevara 458 y Paula Celaya 427, ganadores para siempre.

El país, cielo cubierto en Córdoba, temperatura 17 grados 9 décimas, humedad 79%, viento del sur a 12 kilómetros por hora, la visibilidad es óptima de 10 kilómetros. Lindo para un guisín, ¿no? Un guisito de lenteja, una cazuela, una buceca de mondongo, un chori a la pomarola. ¿Qué se come hoy? ¿Me cuentan? Mientras tanto llega el príncipe. En la noche de Córdoba, en donde...

0: Gracias.
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0: Jacoba y Notisor sin tu amor.
1: Te dije
0: que estábamos llenos de sorteos. Nombre, apellido, últimos tres del DNI al mensajero popular sorteo express. Debería hacer un 2x1, pero tengo tanda al medio. Chicos, ¿qué quieren que les diga? Nombre, apellido, últimos tres del DNI, la palabra clave sociedad. Se va a estar presentando el señor Bainotti en la Sociedad Belgrano el próximo domingo, también en víspera de feriado. El profe Bainotti en la coqueta el próximo domingo.
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0: Sergio, me soy ganador del sorteo. ¿A dónde queda el lugar de Simón? Rosario, en la zona de los boliches del Chateau, si te tengo que ubicar.
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0: Hola, soy Lito de las Arrias. Estamos por comer tarta de jamón y queso que me hizo mi nieta Agus. Saludos, ¿podés poner el tema del Negro Videla? ¿Cuál? Ah, un tema del Negro Videla. Hola, Conro, estoy haciendo un guiso de fideo moñito por cenar con mi hija de corazón. Pasó un tema de Amato, ¡ay! Bueno, para, antes que me olvide, antes que me vaya con los mensajes. Nombre, apellido, último tres del DNI, la palabra clave sociedad, ¿ok? Sí. Con la palabra clave sociedad ya están participando para las entradas para Bainotti el próximo domingo en La Coqueta.
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¡Qué pedazo de cumbia con Damián Córdoba! Déjenme un poquito el guacho porque tengo también entradita para Damián. En 20 minutos nos vamos. Yo cierro el programa con los ganadores. Ya voy con algunos mensajes. Damián Córdoba cantaba 15 años y yo tengo para decirte que este sábado 10 se va a estar presentando el señor Damián Jacinto Córdoba en La Palma. La noche es tan especial. Va a ser una noche especial, claro, papi. No puede faltar nadie el próximo sábado a Damián Jacinto Córdoba. Nada impedirá que te ame. La palabra clave, palmas, ¿ok? Mía, si corre por mis venas. Nombre, apellido, último tres del DNI, la palabra clave, palmas. Somos herederos de este amor. Nombre, apellido, último tres del DNI, la palabra clave, palmas. Y si participan por la de Bainotti para el domingo, víspera de feriado, sociedad. Palabra clave. Si no ponen la palabra clave, no juegan, chicos. ¿Qué voy a hacer cuando tenga ganas de darle un beso? Un saludo para Gonzalo Chamil, Vale, Ulises, Santiago del Estero, presente, me dice Lulay. A la pared. Hola, grande. Este fin de vamos a andar por Córdoba con mi esposa. Llevamos 41 años de casados. Anotame para algún sorteo. Pero anótese, dígame. También Córdoba, Bainotti, qué, lo que quiera. Hola, Conra, soy Lito. Ah, este ya lo leí. Muy bien, lo de la tarta. Qué bueno comer tarta también que me han dado. Saludos desde San Luis, gracias por la compañía. Pero anótese, dígame. También Córdoba, Bainotti, qué, lo que quiera. Hola, Conra, soy Lito. Ah, este ya lo leí. Muy bien, lo de la tarta. Qué bueno comer tarta también que me han dado.

0: ¡Qué linda dupla! Rodrigo y Walter Olmos. Por lo que yo te quiero.
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0: Por favor, vivamos sin miedo. ¡Que vive el amor! Digo que sí. Hola, buenas noches. ¿Dónde puedo encontrar el homenaje que le hizo la Popu a Messi? ¿En las redes sociales? Ahora la verdad que me haces dudar, pero me parece haberlo visto en Instagram. ¡Lo voy a buscar! ¡Lo voy a buscar! Me dice por acá, de acá Gary, solo tú, yo de allá. Emanuel, pobre diablo, Ricardo, Patricio, Córdoba, capital. Bueno, algo se entendió. Quiero y necesito las entradas para ir con mi amiga, porque su cumple es el 11. ¿A dónde, Ale? ¿Nunca participó? ¿No puso los datos? ¿No hizo nada? Hola, Conra, soy Laura. ¿Me anotás para la entrada de Bainotti? Le deja los datos. Te escuchamos con mi marido mientras cerramos el negocio todo el día con la Popu prendida en YouTube. Hola amigos, somos de Frías, Santiago del Estero. Estamos trabajando acá en el hipódromo de General Paz, me dice. Tiki-tiki, se me había actualizado. Acá está, estamos trabajando en el hipódromo de General Paz. Ahí está. Estuve hablando con mi amigo Sopi. Manlio Sopi, amigo íntimo mío, friense. El otro amigo de toda la vida, el señor Rodríguez, el gordo Rodríguez Abaj. ¡Claro! Todos frienses, son todos frías. Son una plaga, me dijeron, de frías. Pero me cae bien.
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0: Ahí vamos a estar.
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3: Si te gustan todas, ¿qué vas a hacer, hermano? ¿Te gusta todo el horario de la popu? Claro, tenés que tener la radio prendida todo el día. Ganadores, ganadores para Damián, ganador, para ganar Damián Jacinto Córdoba en Las Palmas, este sábado, ¿ok? Este sábado, Damián Córdoba, te vas con alguien, porque todo lo que regalamos a la popu es doble. José Luque, 855. José Luque, 855. José David Luque, ganador de la entrada para Damián Córdoba, son entradas dobles. Así que te vas con alguien más. ¿Ok?
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3: Y ganadores para Marcos Bainotti. Micaela Alderete, 417. Y María Flores, 269. ¿Ok?
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3: Ganadoras. Entonces son las mujeres. Ganadoras para Marcos Bainotti en la Sociedad de Belgrano el próximo domingo en víspera de feriado. En La Coqueta, Micaela Alderete, 417. Y María Flores, 269. ¿Ok?

0: Hola, buenas noches, soy Ramón. Pasate un temita de Sebastián. Muy bien, perfecto. Hola, me llamo Alejandro, estoy de guardia. Es la primera vez que escribo una radio. ¿Qué tal? ¿Cómo le va? Buenas noches. Hola, Conra, te felicito por el programa. Soy Juana de Villa General Belgrano. Te pido un tema de Ululay, cualquiera, porque el sábado se presenta acá en la fiesta de la cerveza y vamos calentando el cuerpecito desde ya. Ah, este fin de está el October. Tengo amigos que van. Bueno, no me mandaron ni un mensaje tampoco como para que vaya con ellos, pero no importa. Ya nos vamos a acordar el día del amigo.
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0: Bueno, entonces, repito por última vez para que quede claro y no se me cuelguen porque después ya esto no le queda a la Pato para que lo anoten, ¿ok? Este amor. Ganador de Damián Córdoba, José Luque 855. Ganadora de Marco Bainotti, Micaela Alderete 417, María Flores 269. ¿Ok?

0: Gente linda, me voy. Hoy pidieron un tema que hace mucho que no escuchaba de La Mona, pero hace muy mucho. Se van a quedar con Pato Bon para hacer Cuartetomanía. Nosotros nos vamos a volver a encontrar mañana jueves a partir de la hora 20 en otra edición de Modo Cuarteto. ¿Qué temazo de La Mona que pidieron? ¿Te acordás? Subí el volumen de la popo que llega La Mona con...
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0: Ladrona de la belleza.

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0: 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La radio te informa la hora. 22, 2 minutos. Ahora en tu radio, los datos del tiempo. Temperatura 18 grados. Humedad 97%. Noticias, esto pasa en la Argentina y el mundo. NA, informe del INDEC. La industria manufacturera registró un avance del 1,9% en agosto en comparación con julio. A pesar de este alivio en la medición mensual, el sector fabril aún no logra consolidar una recuperación firme y sufrió una caída del 3,2% en términos interanuales respecto al mismo mes del año anterior. A 24, Secretaría General de la ONU. El argentino Rafael Grossi quedó segundo en el quinto sondeo informal realizado por el Consejo de Seguridad de Naciones Unidas para definir al sucesor de Antonio Guterres, cuyo segundo mandato finalizará el 31 de diciembre. La costarricense Rebeca Greenspan volvió a ocupar el primer lugar en la quinta ronda, aunque también retrocedió en cantidad de respaldos. Deportes, TIC Sport. Emotivo mensaje de Cristiano Ronaldo a Messi tras su despedida de la selección. El crack portugués respondió al posteo que compartió el astro rosarino en su cuenta de Instagram luego de su último partido con la Celeste Blanca. Todo mi respeto por lo que has logrado con Argentina, expresó. En cualquier momento volveremos con más noticias. La radio te informa la hora. 22, 3 minutos. Ahora en tu radio, los datos del tiempo. Temperatura 18 grados. Humedad 97%.
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3: Noticias, esto pasa en la Argentina y el mundo. NA, agenda presidencial. Javier Milei prepara nuevas visitas a las provincias y se acerca a los gobernadores. La idea del Poder Ejecutivo es visitar los territorios donde funcionan los proyectos de RIGE. El inicio del programa tuvo lugar hace 2 semanas en la ciudad bonaerense de Bahía Blanca y continuará por Catamarca a su regreso del viaje a España, previsto para el 19 de octubre. TN, relevamiento de expectativas de mercado. Los analistas que releva el Banco Central estimaron que la inflación de septiembre fue del 1,9% y recortaron sus estimaciones de crecimiento. Los especialistas también prevén que el índice de precios al consumidor de octubre estará por debajo del 2%. Clarín causa sur finanzas. La justicia le ordenó a Ariel Vallejo, el financista cercano al presidente de la AFA, Claudio Tapia, que en 3 días entregue a la justicia 24 vehículos a su nombre, que están embargados en las causas judiciales en las que está acusado de asociación ilícita y lavado de dinero por el presunto manejo irregular de su empresa. En cualquier momento volveremos con más noticias.
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2: La radio te informa la hora, 22, 18 minutos. Ahora en tu radio, los datos del tiempo. Temperatura, 18 grados. Humedad, 97%.
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La radio te informa la hora, 23, 3 minutos. Ahora en tu radio, los datos del tiempo. Temperatura, 17 grados. Humedad, 96%.

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2: La radio te informa la hora. 23, 21 minutos. Ahora en tu radio, los datos del tiempo. Temperatura 17 grados, humedad 96%.
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1: La radio te informa la hora. 0:18 minutos. Ahora en tu radio, los datos del tiempo. Temperatura 17 grados. Humedad 96%.
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Radio te informa la hora. Una, un minuto. Ahora en tu radio, los datos del tiempo. Temperatura, 17 grados. Humedad, 97%.

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1: La radio te informa la hora. 1:19. Ahora en tu radio, los datos del tiempo. Temperatura 17 grados. Humedad 97%.
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tu radio. Los datos del tiempo. Temperatura 17 grados. Humedad 97%.

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la radio te informa la hora. 2:19 minutos. Ahora en tu radio, los datos del tiempo. Temperatura 17 grados. Humedad 96%.

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La radio te informa la hora. 3:03. Ahora en tu radio, los datos del tiempo. Temperatura 16 grados. Humedad 96%.

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1: La radio te informa la hora. 3:18. Ahora en tu radio, los datos del tiempo. Temperatura 16 grados. Humedad 96%.
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0: Ahora en tu radio, los datos del tiempo. Temperatura 16 grados. Humedad 95%.
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1: La radio te informa la hora. 4:17 minutos. Ahora en tu radio, los datos del tiempo. Temperatura 16 grados. Humedad 95%.

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La radio te informa la hora. 5:01. Ahora en tu radio, los datos del tiempo. Temperatura 16 grados. Humedad 96%.

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1: La radio te informa la hora. 5:17 minutos. Ahora en tu radio, los datos del tiempo. Temperatura 16 grados. Humedad 96%.
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0: 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Ahora en tu radio, los datos del tiempo. Temperatura 16 grados. Humedad 96%.
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4: La radio te informa la hora. 6:19. Ahora en tu radio, los datos del tiempo. Temperatura, 16 grados. Humedad, 96%.
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0: 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Noticias, esto pasa en la Argentina y el mundo. Infobae, una misión de Estados Unidos llegó a la Argentina para concretar las inversiones de 7 mil millones de dólares en el corredor Andes Atlántico. Funcionarios del Departamento de Estado y Exim Bank aterrizaron en el país semanas después del anuncio del plan y fueron recibidos por el embajador Peter Lamelas y el canciller Paulo Kirchner. Deportes, 4-4-2, ranking FIFA. En medio del impacto que dejó la despedida definitiva de Messi, se dio a conocer la nueva actualización de su escala global, confirmando que la Argentina sigue firme en la segunda posición del ranking, muy cerca en puntos del líder España. El podio global lo completa Francia en la tercera posición. Infoclima. Inestabilidad y descenso térmico marcan este jueves el territorio argentino. Hay alertas por tormentas fuertes en Formosa, Chaco, Misiones y Corrientes. En la región central, Pampeana y Córdoba, persiste la inestabilidad con lluvias aisladas y marcado descenso térmico en el AMBA. En Cuyo y el NOA, el cielo se mantendrá mayormente nublado con mejoras temporarias. Por su parte, la Patagonia registrará vientos intensos del sector sur y clima frío en toda la región. En cualquier momento volveremos con más noticias. La radio te informa la hora. 7:01. Ahora en tu radio, los datos del tiempo. Temperatura 16 grados. Humedad 95%.
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6: La radio te informa la hora. 7:18. Ahora en tu radio, los datos del tiempo. Temperatura 16 grados. Humedad 95%.
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Noticias, esto pasa en la Argentina y el mundo. TN, Ley de Tierras. Con una nueva estrategia, la Libertad Avanza busca convencer a sus aliados de frenar la cesión impulsada por la oposición el próximo 15 de octubre. El oficialismo quiere incluir un capítulo en el proyecto. Los bloques dialoguistas esperan una alternativa que limite la venta a extranjeros antes de definir si se suman a la ofensiva opositora de derogar el DNU de Javier Milei. Economía, el canciller. Tras las caídas de julio, la industria subió un 1,9% y la construcción 0,4% en agosto, pero siguen por debajo de 2025. Los datos desestacionalizados del INDEC mostraron un rebote en el octavo mes del año, pero en la comparación interanual se desplomaron un 3,2% y un 4,4% respectivamente. Deportes, TIC Sport, torneo clausura. La Liga Profesional confirmó la agenda hasta la fecha 15, por lo que oficializó que la próxima edición del Superclásico entre Boca y River se disputará el domingo 1 de noviembre a las 15 en la Bombonera, con ambos equipos peleando por cumplir sus objetivos en la recta final de la tabla anual. El cruce podría ser clave no solo para la definición del título, sino por la carrera rumbo a la Copa Libertadores. En cualquier momento volveremos con más noticias. La radio te informa la hora. 8:01. Ahora en tu radio, los datos del tiempo. Temperatura, 16 grados. Humedad, 96%.

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9: La radio te informa la hora. 8:25 minutos. Ahora en tu radio, los datos del tiempo. Temperatura 16 grados. Humedad 95%.
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Muchas gracias, La Rioja. Gracias.

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0: 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Noticias, esto pasa en la Argentina y el mundo. NA, el gobierno argentino firmó una declaración conjunta con Estados Unidos y otros 13 países para frenar la producción excesiva y la sobrecapacidad estructural en sectores manufactureros globales. El acuerdo cerrado en una reunión del G20 en la ciudad de Milwaukee advierte sobre economías que distorsionan precios y dañan el empleo por intervenciones ajenas al mercado. Aunque evita nombrar a China, apunta a industrias como baterías y vehículos eléctricos. Para mitigarlo, crearán mesas técnicas junto a la OCDE. Clarín, habló María Victoria Callaba en el juicio por Loan. La ex funcionaria municipal negó ante el Tribunal Oral Federal de Corrientes cualquier responsabilidad en la sustracción del chico el 13 de junio de 2024. En su testimonio acusó al comisario Walter Maciel de plantar pruebas para vincularla al caso y sostuvo que Loan continúa con vida. Deportes, Deporte B, fútbol argentino. Marcos Rojo ya se entrena con Estudiantes mientras espera la confirmación de su traspaso desde Racing. El defensor central de 36 años tendrá hoy su segunda práctica en el inicio del tercer ciclo en el Pincha, de cara a las semifinales de la Copa Libertadores. En cualquier momento volveremos con más noticias. La radio te informa la hora. 10:04. Ahora en tu radio, los datos del tiempo. Temperatura, 17 grados. Humedad, 92%.
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8: La radio te informa la hora. 10, 24 minutos. Ahora en tu radio, los datos del tiempo. Temperatura 17 grados. Humedad
9: 92%.
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1: 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Noticias, esto pasa en la Argentina y el mundo. El canciller, el gobierno rechazó dividir la ley Malvinas y ofreció una bicameral para controlar al Consejo de Seguridad Nacional. Ante diputados reunidos en plenario, la Secretaría de Legal y Técnica admitió que la iniciativa no está exenta de fallas técnicas en su texto y anticipó la creación de un órgano legislativo que vigile asuntos reservados. Cadena 3, Ciencia. Investigadores de la Universidad de Birmingham descubrieron que bloquear el receptor P2X7 con fármacos ya existentes reduce significativamente la inflamación cerebral dañina asociada al Alzheimer y Parkinson. Este hallazgo identificó este receptor como un motor clave de la neuroinflamación. Al frenar su actividad en el tejido cerebral humano, se abre una vía terapéutica completamente novedosa y eficaz que podría transformar los tratamientos actuales. Deportes, Olé, Torneo Clausura. Desde la Liga Profesional dieron a conocer el cronograma completo de las fechas 13, 14 y 15, y además del Superclásico entre Boca y River, el otro partido que ya tiene día y horario confirmado es el que protagonizarán en la jornada 13 Racing Independiente. El Clásico de Avellaneda se jugará el domingo 18 de octubre en el Cilindro a las 14:45. En cualquier momento volveremos con más noticias. La radio te informa la hora. 11. 2 minutos. Ahora en tu radio, los datos del tiempo. Temperatura 17 grados. Humedad 92%.

0: están? Qué lindo. Jueves en Portal Argentina. ¿Cómo está?
1: Muy bien. ¿Cómo anda Juan Juganone? ¿Cómo andan todos del otro lado? Jueves.
0: Vamos, todavía llegamos a los 5.000 seguidores de Portal Argentina. Gracias
1: a las abejas que me han dado tanta satisfacción. Después tremendo, de años de trabajo,
0: sí.
1: Bueno, siento que a veces hay recompensa.
0: Qué bueno.
1: Gracias a todos los que nos están siguiendo, gracias a todos los que nos mandan mensajes al 11 25 20 6040. Y gracias a los que nos están compartiendo contenidos, dicen, che, ¿por qué no vienen acá? ¿Por qué no hacen esto?
0: Gracias.
1: Fin de semana largo, vamos a estar con agenda en un ratito a ver qué podemos hacer para escaparnos cerca de casa, para los que no se pueden ir más lejos, y les vamos a dar opciones, además de viajar por todo el país.
0: Me parece muy, muy bueno. Quiero saludar, porque nos invitaron el 4, 5 y 6 de diciembre.
1: ¿A dónde?
0: En el Piscuyaco.
1: A sumergirnos en esas aguas.
0: Muy cerquita, exactamente, a un curso de Open Water. Así que le mandamos un fuerte abrazo a todas las, a Juan Dodero, a toda la gente de RUF. Se viene un curso de Open Water, son 4, 5 y 6 de diciembre.
1: Noviembre.
0: Sí, de diciembre. Ya falta un poquito, por eso hay que tomarse un poquito más de tiempo. Impresionante. Bueno, me encantaron todas las cosas que hablaban de Messi en estos días. ¿Qué le dirías a Messi? Ponían
1: Salvi,
0: un teléfono.
1: El nene que es hincha de acá, no sé.
0: Sí.
1: Estuvo ahí cantando el himno con la mano y el corazón, un gran.
0: Tremendo.
1: El único nene,
0: Estuvo así. Leo con los hijos, bueno. Tiago especialmente, ya es un Instagramer, pero ya es un influencer, obviamente. Y estuvo ahí haciendo de
1: Messi,
0: las suyas.
1: Los hijos de Messi más pendientes del Dibu que del padre.
0: 1.400.000 seguidores.
1: Te amo, tío Messi.
0: Tiago es un genio. Bueno, la verdad, con todo. Así comenzamos esta edición de Portal Argentina. Hoy vamos a tener una arena. A ver si te gusta el box, el kickboxing.
1: ¿Se va a subir? ¿Se sube a la arena, a la jaula?
0: Voy a estar el fin de semana, si Dios quiere, un torneo internacional que se hace en Neuquén, pero que van a participar gente de Chile, gente de todo el país. Va a estar muy bueno, vamos a hablar con Nico en un ratito, el Arena Magic, y un montón de sorpresas más. Vamos a estar por Junín, vamos a estar por todos lados. Bienvenidos, Portal Argentina, con todo, en este jueves, comienza así.

0: viajar.
1: Quiero saber qué me gané, Luis Bortolato, director de turismo de Junín.
2: Bueno, se ganaron una experiencia para pasarla bien. Ah, Junín es eso, es un destino que está muy cerca de acá de Buenos Aires. Es un destino basado, ¿no?, en torno a lo que es el Parque Natural Laguna de Gómez, pero que tiene muchísimas propuestas para visitarlo durante todo el año. Yo siempre digo, siempre buscamos tener excusas para que nos visiten. Es yo, hay 4 viñedos, hay 2 pueblos turísticos súper interesantes, Morce, que próximamente se hace la Fiesta Nacional del Cosechero, que tiene varias propuestas de turismo rural.
1: Vos decís próximamente y en tu cabeza ya está la fecha. ¿Cuándo? ¿Qué mes? Ponernos en contexto.
2: Siempre es el primer fin de semana de octubre, la Fiesta Nacional del Cosechero en Morce. Que hay un museo de máquinas agrícolas, que hay 2 establecimientos de turismo rural, que hay propuestas gastronómicas muy interesantes. Hay otro pueblo que es Agustín Roca, también es un pueblo turístico donde Atahualpa Yupanqui aprendió a tocar la guitarra y donde vivió su infancia, que también tiene un bodegón de campo que produce todo lo que llega a la mesa, desde carnes a todo lo que es verduras. Y por supuesto, es un pueblo donde se va a descansar, con propuestas de alojamiento, con lugares para andar a caballo, pero esencialmente para descansar. Y Junín tiene una movida cultural de todos los fines de semana. Tiene un teatro, que es el Teatro San Carlos. Mirá, estuvo Moldavski la semana pasada. Ahora en noviembre va a estar Abel Pintos. Hay muchísimas propuestas para que fin de semana tras fin de semana, el plan perfecto. Te vas a ver una obra de teatro, de las que están acá en Calle Corrientes, te vas a Buenos Aires. Al otro día podés ir a visitar el Parque Natural Laguna de Gómez. Si vas en verano, vas a la playa. Si no, en cualquier época del año, está el Museo Paleontológico, está el acuario. Podés hacer vuelos de bautismo en planeador o en parapente, podés andar en bici, hay una bicisenda espectacular, hay muchísimas cosas para hacer.
1: Pero vos le decís todo así, muy fácil, y yo pienso, me fui en auto, no llevé la bici, ¿cómo hago?
2: Hay para alquilar bici, hay para alquilar bicicletas de A4, bicicletas playeras, bicicletas de rural bike. Y después está el bus turístico. No te vamos a dejar ir. Yo, mira, hay algo que siempre, de lo cual nos sentimos profundamente orgullosos. Más del 70% de los turistas que nos visitan, que recibimos todos los fines de semana, siempre o vuelven o vienen recomendados. Y eso habla de una sola cosa. La gente que va, en general, la pasa muy bien. Y estoy hablando de un destino que lo descubren, porque no lo ven como un destino turístico. Nosotros somos muy reconocidos por ser un destino de pesca deportiva, pero están encontrando en Junín un montón de opciones. Tuvimos durante 2 años la laguna seca, por lo tanto nuestro principal atractivo no estaba presente. Sin embargo, sostuvimos el 55% de ocupación durante los 2 años que tuvimos la laguna seca. Y eso habla de que la gente tiene cosas para ir a hacer. Y te aseguro que no te alcanza un fin de semana. La gente siempre dice, bueno, voy a volver porque me quedó el Museo de Máquinas Agrícolas, me quedó ir a hacer una experiencia de vuelos de bautismo. Los vuelos de bautismo son increíbles. Esto de subir en un planeador donde no se escuche el motor, se disfrute el silencio y tenga vistas panorámicas de la laguna, hacen que la experiencia sea superadora, ¿no? ¿Quién no soñó con pensar como un ave, ¿no? De conocer la realidad desde otro punto de vista? Bueno, esto de poder hacerlo todos los fines de semana, a los turistas les encanta.
1: Estamos hablando de Junín, en la provincia de Buenos Aires, y tiro la ruleta nuevamente, el lugar de ganaste. Demasiado. Me sale otra vuelta. ¿Significa que tengo que volver?
2: Siempre. Porque, digamos, vas a encontrar lindos lugares para comer. Hay muy buena gastronomía. Junín este año.
1: ¿Qué es lo que nos recomendás comer, probar en Junín?
2: Experiencia. No.
1: Pará. Yo ya tengo el cuchillo, el tenedor, el platito acá. Tengo un hambre que todavía no comí. Y digo, bueno, ¿qué pido? Pido pasta, pido carne, una empanadita, una picadita. ¿Qué es lo
3: una
1: que
3: es? Artesanal, ¿no?
1: Eso maridaría bien.
2: Mira, hoy estuvo la gente de la Cámara Empresaria Hotelera Gastronómica. Nosotros en marzo tenemos un festival gastronómico que es el Festival Pampa, donde hay un patio de comidas con distintas propuestas. Somos tierra de inmigrantes, ¿no? Hay una inmigración italiana, española, francesa, ucraniana, inglesa, y sirio y libanés. Hay muchos inmigrantes originarios de Siria y del Líbano. Una de las comidas típicas que se disfruta en Junín es la torta de trigo. Es una comida exquisita. Hoy la estuvimos presentando acá en el stand de Junín, que es una comida que la desarrollaron inmigrantes sirio-libaneses que se asentaron en Junín. Y es exquisita. Eso y el baklawa, que es un postre dulce de origen árabe. Para quienes alguna vez probaron la gastronomía de origen árabe, saben de qué estoy hablando. Es una exquisitez. Y después hay restaurantes con fábricas de pastas adentro. Hay restaurantes bodegones. En Tiburcio, un pueblo turístico. En Roca, otro pueblo turístico. Tenemos restaurante de pasos, donde no te retiran el plato hasta que no terminás cada uno de los pasos. Y realmente de ahí te vas a dormir la siesta, porque llenas la panza.
1: La abuela dirá, quedás pipón, pipón.
3: Sí, ¿no? Una experiencia realmente tras otra. Y aparte, una zona tan productiva, ¿no? Como Junín, hay muchos kilómetros cero. Todo se produce en Junín, ¿no? Lo que comes.
2: Sí, digamos, hay... Esto yo... A Junín llegan 4 rutas. Estamos muy conectados con todo el país. Estamos muy cerca de Buenos Aires. Y en general todo lo que se produce en Junín, todo lo que el turista recibe, es básicamente tiene que ver con la tierra, con el lugar donde estamos asentados. Estamos en todos los establecimientos gastronómicos, generan, producen y llevan a la mesa algo desarrollado en Junín. Desde dulces, desde todo lo que es verduras, desde todo lo que es todo tipo de carnes. Y eso realmente nos pone muy orgullosos. Que la cadena de valor tenga origen en nuestra tierra y que llegue a la mesa de quien nos visita, a nosotros nos llena de orgullo.
1: Luis, la verdad que me encantaría seguir hablando, el tiempo es tirano, así que vamos a invitar a todos a que conozcan Junín, si no pueden viajar este fin de semana, si quieren ir programando por ahí para una visita a Buenos Aires y hacerse una escapadita a pasar el día o dos, ¿dónde encuentran más información?
2: Bueno, pueden visitar nuestra página web, ahí realmente está toda la información, es www.junin.tour.ar. Tienen una valija donde pueden armar todo lo que les guste y compartirla con sus amigos, con su pareja, con su familia. Che, vi esto en Junín y lo pueden compartir, les vamos a dar un montón de excusas. Hay rutas turísticas autoguiadas, la ruta turística de Eva Perón creció en Junín y se educó en Junín. Está la ruta turística de los edificios emblemáticos, la ruta turística de Pueblo Nuevo, del barrio Las Morochas. Esto de poder ir y recorrer y tener estas opciones para hacerlo con un guía o hacerlo con un circuito autoguiado. Vaya a nuestra página web, seguro van a encontrar una excusa para que nos visiten.
1: Están invitadísimos.
3: Totalmente. Vamos para Junín. ¿Me encantó?
1: ¿Seguimos viajando en Portal Argentina?
3: Vamos.

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14: La radio te informa la hora. 11 31 minutos. Ahora en tu radio, los datos del tiempo. Temperatura 17 grados. Humedad 91%.
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0: ¿Qué nivel de mujer? Decía por allí el señor Luis Miguel, y tengo una buena noticia para darles. Yo allá adelanté algo ayer, pero no dije lo completo, lo que es completo.
1: Tengo un conocido que decía,
0: ahora
1: la
0: sí.
1: Pleta es del día.
0: ¡Epa! Señoras y señores, se viene Vacaciones en un Minuto. Destino, Villa de Merlo, San Luis. En el grupo Canablaya.
1: ¡Vamos!
0: Pará. Escuchen esto. ¡Con pensión completa!
1: ¡Ujú! ¡Bravo! Se pusieron la 10.
0: Muy bien.
1: Gold. Pasaporte Gold.
0: Pasaporte Gold, el grupo Canablaya.
1: Aparte,
0: sí,
1: el calorete que está haciendo en Villa de Merlo. Tirarte en esa pileta.
0: Y si llega a ser frío, llega a llover.
1: Pileta climatizada
0: también.
1: Esos
0: tenés
1: masajitos.
0: Spa. ¿Tenés spa?
1: Sala de relax.
0: ¿Tenés tenés desayuno, almuerzo y cena? All inclusive, o sea, todo incluido. Y es más, hasta algunos días.
1: Esa tortita de ricota que le gusta a usted, esos cuadraditos.
0: No, tremendo. Todo casero. Entonces, todo casero, es toda una cosa de locos. Y aparte tenés hasta la noche. Sí. Hay algunos días que hay hasta boliche con barra libre.
1: No, ¿y sabe qué hay?
0: ¿Qué hay?
1: A veces.
0: ¡Ay, qué lindo!
1: Según la semana, no quiero decir porque no sé cuándo va.
0: Claro.
1: Cuándo va a salir el ganador. Pero hay joda.
0: Hay joda, sí, por eso te digo.
1: Hay baile, hay cachengue.
0: Con barra libre y todo, ¿no? Impresionante. All inclusive, sí, señor, sí.
1: El grupo Canablaya la rompe. Y el año que viene, si por ahí estás programando tus vacaciones, ¿sabes? ¿A dónde podemos ir? Viejo, vieja. Al grupo Canablaya, Villa de Merlo. Tienen un programa que se llama Cuatro Estaciones.
0: Está buenísimo.
1: Tienen un pasaporte, o sea que vos puedes ir una vez, otra vez y otra vez y vas sumando puntos.
0: Bien, está bueno.
1: ¿Quién te dice que una de esas vueltas es gratis?
0: Sí, yo sé lo que te digo. Confirmado entonces, Vacaciones en un Minuto, destino Villa de Merlo.
1: Toda la información la podés encontrar en grupocanablaya.com.ar.
0: Y muy bueno, ¿eh?
1: Si les gusta la página, digan, che, qué buena página.
0: Lo laburó. Bueno, todo esto es para que ustedes vayan de vacaciones. ¿No? Para que tengamos un feliz ganador de Portal Argentina, o dos felices ganadores en este caso, con pensión completa, tres noches, cuatro días, no, una locura. Así que prepárate, se vienen estos.
1: Tomar carrera porque a partir de no la semana que viene, porque es feriado y vamos a ir lunes, queremos llamar y después la otra semana arrancamos a jugar y vos junto a un amigo, una amiga,
0: tu pareja,
1: sí, un enamorado,
0: sí,
1: un chongo, una chonga,
0: sí, cualquier cosa.
1: Te puedes ir de vacaciones y disfrutar de la villa.
0: Muy bien, 11-25-20-60-40, ya vamos a empezar a jugar. Son 10 preguntas que hay que responder en un minuto o menos. Se puede, hay algunas que van a tener que ver con el destino, con el Grupo Canablaya. Grupocanablaya.com.ar, dense una vueltita.
1: ¿De qué pensando? ¿Existe el femenino de chongo? Porque yo diré chonga, pero...
0: No sé, yo qué sé, no sé, sí, chonga.
1: Raro.
0: Bueno,
1: no sé, si alguien sabe me dice.
0: Escuchen bien, fíjense en el Grupo Canablaya, hay ¿cuántos hoteles tiene el Grupo Canablaya en Villa de Merlo? No, hay que tienen que ver en grupocanablaya.com.ar.
1: ¿Cuántos de los pues otra pregunta puede ser? ¿Cuántos de los hoteles de Grupo Canablaya están en el centro?
0: Bien. Ok, sobre el... No diga nada. No,
1: ¿cuántos
0: diga nada?
1: Están al pie de la Sierra de los Comechingones?
0: En la montaña.
1: Sí.
0: No sabes lo que es levantarte.
1: Si son 5 y 3 están en el centro, ¿cuántos quedan en el pie de la...
0: No diga nada más. Se
1: una
0: viene.
1: Ayudita.
0: Vacaciones en un minuto en Portal Argentina muy pronto. Destino, Villa de Merlo, Grupo Canablaya.

0: Se viene vacaciones en un minuto, pero también se viene la fiesta más federal del vino argentino. ¿Cuándo?
1: El 13 de noviembre, Juanjo, ¿cuándo si no?
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0: a seguir recorriendo la provincia de San Luis, en esta conexión San Luis que tiene mucho, están preparando más de 50 festivales para este año, creo que 70, este año van por más, el 2027 van por más, pero ahora vamos a descubrir, vamos a desbloquear un nuevo destino que es Cortaderas. Vamos a hablar con María Elena Nievas, que es la secretaria de Cultura y Turismo, y con Carla Devia, que es la coordinadora también de turismo. Bienvenidas, chicas, a Portal Argentina. María Elena, contanos cómo es Cortaderas.
1: Bueno, Cortaderas, como nos dice nuestro eslogan, naturalmente única, ¿sí? Bueno, tenemos nuestros atractivos, que son los arroyos, las sierras, tenemos el dique Pijuyacu, en el cual tenemos playas enclavadas en las sierras, ¿no? Así que, bueno, estamos dentro del marco del corredor de los Comechingones, que nos une a todos los pueblos de sobre Ruta 1 y número 5 con Santa Rosa de Conlara.
0: Para ubicar a la gente que por ahí no tiene tanto la zona, están a muy pocos kilómetros de Villa de Merlo.
1: Exactamente, muy poquitos kilómetros, 18 precisamente.
0: Uno se decía recién, va por la Ruta 1 como yendo para Río Cuarto, si vas bajando por ahí y te encontrás con este paraíso. Hablabas de las playas, hablabas del dique Pijuyacu. El dique Pijuyacu tiene una gran variada oferta todo el año, hasta podés bucear.
2: ¿Podés bucear en Cortaderas?
1: No buceo. Sí, soy muy amiga de los chicos, están haciendo actividades ahí adentro en el Pijuyacu, pero al menos por ahora no me he animado.
0: Pero tenés que hacerlo, te digo. Hacelo,
3: animate.
1: Bueno, lo vamos a probar.
0: Porque viste que la primera es ahí muy cerquita y es como la adaptación, así que empezá de a poquito.
1: Sí, los chicos, ayer me junté con ellos, Sebastián, y me dice, lo tenés que hacer. Así que bueno, vamos juntando ahí fuerza para poderlo hacer.
0: Vamos a ir con la Argentina a hacer el aguante. Es como la adaptación, así que empezá de a poquito.
1: Sí, los chicos, ayer me junté con ellos, Sebastián, y me dice, lo tenés que hacer. Así que bueno, vamos juntando ahí fuerza para poderlo hacer.

0: y de deporte, que la oficina de turismo, ahí te va a estar hablando mi compañera sobre las actividades que van desde la oficina de turismo con las caminatas y todo eso. Te voy a comentar un poquitito de lo que es lo cultural. Tenemos ya a días, en noviembre, la fiesta del caballo y la tradición para conservar lo nuestro. Después tenemos, bueno, apertura de temporada como todas las localidades, y 8 y 9 de enero tenemos el Festival del Turismo de la Costa de los Comechingones, en la edición número 26. Wow. ¿Sí? Así que con muchos artistas, tanto como locales, ballet y algunos nacionales también.
1: Bueno, ¿nos querés contar vos cuáles son los imperdibles esos que tenemos que hacer sí o sí?
2: Hola, ¿qué tal? Buenos días. Cortaderas tiene muchísimo para ofrecer. Tiene un potencial enorme y muchos atractivos naturales, como ella decía, culturales también, pero bueno, se destaca mucho porque la gente elige lo natural, la tranquilidad. Entonces tenemos arroyos, tenemos el dique Piscuyaco, tenemos la quebrada de Villa Elena, que es el tradicional que la gente siempre elige, donde encontramos los arroyos, el arroyo de Villa Elena, los saltos de agua, el dique Parrilla, que es el emblema como del lugareño también, y de la gente que también visita y que nos pregunta y dónde queda, qué tenemos para hacer ahí. Es bellísimo y es uno de los imperdibles.
1: Me voy a poner en la gente. ¿Qué tenemos para hacer ahí?
2: En la quebrada de Villa Elena, bueno, podemos disfrutar de lo que son las sierras de los Comechingones, de nuestra quebrada. Podemos disfrutar de la cascada Esmeralda, de los baños romanos, el Salto Grande, que son excursiones que son con guías, se realizan con guías del lugar, los vaquianos. Y bueno, después también podemos hacer senderismo por los miradores. Tenemos lo que es la ermita de Seferino Namuncurá, que es un lugar tradicional donde se realiza por lo general el Vía Crucis en Semana Santa, pero también en verano lo usamos como mirador, porque la gente disfruta muchísimo de los atardeceres ahí. Así que los invitamos a conocer esos lugares y toda nuestra localidad.
1: ¿Dónde encuentran más información?
2: Pueden encontrar informaciones en nuestras redes sociales. La que más manejamos es Instagram, como cortaderas.turismo. Y después también en Facebook nos encontramos como Turismo, Cultura y Deportes de Cortaderas.
1: Muchísimas gracias, chicas.
2: Por favor, los invitamos.

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11: Noticias, esto pasa en la Argentina y el mundo. BAE, Malvinas. El gobierno pedirá medidas contra el Reino Unido ante el Tribunal Internacional del Derecho del Mar, en el marco del arbitraje iniciado por la Argentina bajo la Convención de las Naciones Unidas. La presentación no buscará que el tribunal exija al Reino Unido el cese de las actividades vinculadas con la explotación de recursos hidrocarburíferos en la plataforma continental, cuya soberanía reclama la Argentina. El planteo se vincula con el proyecto Sea Lion, ubicado al norte de las islas. Internacionales, MDZ, Nicolás Maduro y
12: Cecilia Flores podrían enfrentar a nuevos cargos en Estados Unidos. Fiscales de Nueva York evalúan presentar una nueva acusación contra el ex presidente y su esposa por la presunta tortura de ciudadanos estadounidenses detenidos en Venezuela. El anuncio podría producirse este jueves. Deportes, doble amarilla, están los árbitros para la ida de las semifinales de Libertadores y Sudamericana. Boca recibirá Vasco da Gama el martes 13 de octubre desde las 21:30 bajo la mirada del juez chileno Piero Massa, mientras que Estudiantes será local ante Flamengo el jueves 15 de octubre desde las 21:30 con el arbitraje del paraguayo Juan Gabriel Benítez. En cualquier momento volveremos con más noticias.
13: La radio te informa la hora. 12, 2 minutos. Ahora en tu radio, los datos del tiempo. Temperatura 17 grados. Humedad 89%.

0: ¿Te gustan las artes marciales?
1: Es tremendo, sí, no. Y aparte nos estamos preparando porque hay un evento dentro del país, pero a nivel internacional, de MMA. Sí, en el Magic Arena, a prepararse porque hay kickboxing, hay un montón de cosas, ¿eh? Muy, muy bueno. Y en estos días, ¿sí?
0: El 10, del sábado 10 de octubre, a partir de las 22 horas, como bien decías, en el Casino Magic de Neuquén, tenemos con nosotros a Nico Vargas. Bienvenido a Portal Argentina.
2: Hola, ¿qué tal? ¿Cómo están todos? Buenas tardes.
1: ¿Cómo estás, Nico? ¿Todo bien? ¿Cómo viene la preparación para este fin de semana?
2: Bien, por suerte ya los competidores, algunos ya están en peso. Obviamente un día antes del evento tiene que haber un chequeo general con la fiscalización y los pesajes que den correcto cada peleador, ya que estas peleas vienen con regla, ¿no?
1: Ajá.
2: Van a haber peleas amateur de kickboxing, kickboxing semiprofesional, MMA semiprofesional, y la pelea de fondo es Chile versus Argentina. Pelea profesional de MMA.
1: Mirá vos, qué bueno.
0: ¿Cuántos combates van a ser en total?
2: Van a haber 15 peleas,
0: sí,
2: en total, en toda la gala. Es una gala que va a durar mínimo 3 horas.
1: Uh-huh.
2: Lo importante es que el evento empieza 15:00, la primera pelea, y no paran, nunca hay descanso. Van subiendo uno tras otro de todas las modalidades, ¿no?
1: Mirá, tremendo.
0: O sea, no te dan respiro.
2: No, eso está bueno para que la gente no se disperse. Obviamente cada cliente tiene su silla, su orden de su butaca, ¿no? Uh-huh. Es diferente a un evento común que es como por orden de llegada. Acá se divide en 4 sectores, más el sector VIP. Entonces la persona nunca pierde su butaca, tiene un número. Es como cuando vas al cine o al teatro.
1: Mira.
2: Así que obviamente en cada esquina tenés para consumir, para comer. Entonces eso es lo lindo de esta Arena Magic número 18.
0: Wow, no,
1: contanos cómo surge esta movida, porque por lo que nos contaban está inspirado en un videojuego muy conocido de peleas, que es el Street Fighter, ¿no?
2: Sí, el Street Fighter. Lo bueno que en Arena Magic, en cada arena es diferente, vendrá a ser diferente fondo tiene. Yo que sé, este primer evento de Argentina que empezó a trabajar lo que es 4D, lo que es la IA, es como que cada competidor, vos con una foto ya se empiezan a mover. La otra vez fue como tipo estilo Mortal Kombat también. Uh-huh. Entonces lo lindo que cada arena tiene o más peleas, a veces una Arena Magic a veces tiene más pelea de kickboxing, o a veces más de MMA. O a veces vienen más de otro estilo. Entonces siempre tratamos de echar un caldo diferente. Hoy en esta edición vamos a agregar 5 peleas de mujeres, que siempre hay una o dos nomás de mujeres.
1: Mira.
2: Entonces siempre tratamos, entre toda la Arena Magic, toda la gente de Fedorco, la gente del casino, a hacer cosas que cada arena sea diferente, no siempre lo mismo, ¿no?
0: Nico, ¿qué está pasando con estas diferentes disciplinas? Bueno, todos tienen de fondo los combates, las peleas, que cada vez suman más estos eventos en donde por ahí influencers se suben al ring para, o a la arena, como le quieran llamar, para enfrentarse unos contra otros, y los jóvenes los siguen. Como que el box o los combates empezaron a tener nuevamente, porque yo me acuerdo de los 80 y 90 había muchos seguidores, después como que fue bajando y ahora otra vez está en auge.
2: Sí, la verdad, esto es algo que obviamente Neuquén, hace 10 años atrás yo no podía, nunca pensé que el casino se iba a prestar para hacer evento de un deporte de contacto, ¿no?
1: Mira.
2: Obviamente en estos 20, 30 años en la zona está muy verde lo que es el deporte de contacto, ¿no? Obviamente otra disciplina como el boxeo o judo está un poquito más como legalizado con regla. Entonces esto era algo tan nuevo que en realidad la gente que se hacía cargo,
0: sí,
2: obviamente lo hacía sin saber, ¿no?
0: Ajá.
2: Esto significa de que, no sé, se armaban peleas pero de diferentes pesos, se armaban pelea con diferentes onzas de guante. Era como que decían, bueno, ya que tenemos la oportunidad de hacer algo, vamos a hacerlo, pero sin obviamente experiencia. Esto hace 4 años el Casino Magic se comunicó conmigo, ya que hoy en día soy un pionero, un referente de las artes marciales, sí. Ya que he peleado en Estados Unidos, en México, he sido parte de la selección argentina de Muay Thai. Yo soy un competidor de Neuquén que ha estado en los mejores eventos de tanto de Argentina como también en el mundo.
1: En el mundo, entonces, sí, en Las Vegas, ¿no? Estuviste
2: Sí, estuve en Dallas, salí Dallas. Campeón en Dallas, que es Jiu-Jitsu y también Noji, después competí en MMA en Houston y también peleé en el estadio Pepsi Center, en el mejor evento de Latinoamérica que se llama Lux Fight League. Uh-huh. Ahí fue el primer argentino en ser parte de este evento. Entonces, obviamente, tengo una trayectoria que he estado en millones de eventos. Uh-huh. y obviamente toda esta información la vuelco todo en Arena Magic y hoy unimos kickboxing, K1, MMA, que son diferentes disciplinas de deporte de contacto, pero la uno todo en una sola noche, porque yo peleé todas las actividades. Claro. Entonces eso me dio mucho recorrido a tener muchos amigos, muchos pioneros de la Patagonia también, Bariloche, diferentes partes de la zona, Loncopué, que hoy en día tengo eso de que tengo la facilidad de traer gente de Chile, competidores del Bolsón, competidores de, eso es lo que hace lindo la Arena Magic, que no encontrás gente de Neuquén.
1: Claro, de todos
2: Neuquén
1: lados.
2: Neuquén encontrás 4, 5, sí, es una locura.
1: Mira, nombraste.
2: Gracias a Dios.
1: Nombraste Bariloche, te están escuchando en Bariloche, en FM Bariloche, te están escuchando en el Bolsón, en Patagonia Andina, estamos en todo el país, así que está muy bueno que todo esto lo cuentes, porque está realmente, es un evento a un nivel internacional, ¿no?
2: Sí, es un evento, la verdad, para mí es uno de los mejores de lo que es la parte de escenografía.
1: Sí.
2: Te lo digo que es el mejor de Argentina fácil por todo lo que te brinda el Casino Magic, ¿no?
1: Mira.
2: Que te brinda tu butaca, te brinda el sector con alfombras, todo aclimatizado, el baño cerca,
1: sí.
2: La gente que te atiende directamente, que vos no tenés que hacer fila, te atiende directamente para que vos puedas consumir. También las academias, todo con respeto, que pelean y después se abrazan y se besan y la gente dice, ¿qué pasa? Que recién estaban peleando. Pero eso es lo bueno que yo me encargo de gente que tira para el deporte y no gente que es como lo ve como un equipo de fútbol, lamentablemente, ¿no? Que se ha visto en muchos eventos,
1: claro.
2: Que a veces han peleado, han discutido. Que han pasado en todos lados. Yo peleé en Buenos Aires, a veces en Buenos Aires también pasaba lo mismo.
1: Mirá.
2: Pero nada, yo trato de tener mucha pedagogía con cada entrenador e invitar gente de confianza para que tiremos todo para el mismo lado, que es aprovechar la oportunidad que nos brinda el Casino Magic en dando el mejor salón que tiene para hacer esta magnitud de evento, ¿no?
1: Es un salón enorme, vamos a contarle a la gente, el Arena Magic, que es el más grande. O sea, están esperando una cantidad muy grande de gente que va a llegar desde distintos lugares del país. Y aparte, lo que tiene que ver con los participantes, hablamos de un torneo internacional donde va a haber gente de Chile, de toda la Patagonia, o sea, un evento muy fuerte, este 10 de octubre. Sí.
2: Y el caldo lindo que tiene es que Arena Magic tiene un campeón en categoría 70, que es de Neuquén.
1: Mirá.
2: Esteba Rivero de Tina Altabarda. Y se va a enfrentar a Santiago Romero, que también es del Team Femur, que es de Neuquén. Por primera vez se van a enfrentar.
1: Mirá.
2: Nunca en su trayectoria cada uno se ha enfrentado. Y van a hacer 5 rounds de 3 minutos, la modalidad kickboxing. Y el ganador, obviamente, va a ser el campeón de la Arena Magic con un cheque también que se le abona. Y nada, esto también es lindo, que la gente ya tiene su campeón, ya sabe todo el mundo cómo pelea Seba Rivero y nunca se han enfrentado. Así que es algo que están todos a la expectativa de que Seba se queda con el cinturón o no.
1: Mirá.
2: Así que esto es lo lindo, que también te van a ofrecer este sábado 10 de octubre en la Arena Magic.
0: Los que nunca estuvieron ahí, ¿por qué deberían ver uno de estos combates?
2: Mira, esto es disciplina o no, respeto. Es algo que yo te digo que cada vez que hacemos una Arena Magic, la gente se comunica de que su hijo de 5 años, 6, quiere entrenar.
0: Mirá.
2: Esto es lo que te genera presenciar una Arena Magic.
0: Uh-huh.
2: Te genera que gracias a este deporte hay gente que le hacían bullying y hoy en día pasa 1 o 2 años y ya está arriba de la jaula con 650
1: ¿Mirá?
2: Personas enfrente, y después cuando termina la pelea están sacando fotos diciendo gracias, te voy a ver en tu gimnasio, me gustó pelear con vos. es algo que hay que ver para creer, ¿no? Mm. Y los menores ingresan por el hotel, entonces claro. No, vos no vas a encontrar en este evento que viene la gente de Chile y que la gente le falta respeto a la gente de Chile. Claro. La gente de Chile viene a pelear contento y feliz porque obviamente ha ido a otro evento y no le ha ido bien por la falta de respeto a veces que pasa, ¿no?
1: Mira.
2: Pero la verdad, como te digo, lo que pasa en Arena Magic es algo que hay que vivirlo en vivo. Porque porque te está brindando la confianza de que voy a decir, lo voy a mandar a mi hijo con este a este gimnasio porque me di cuenta que lo va a fortalecer internamente en el aspecto de la vida, ¿no? Con todo lo que está pasando hoy en día, con bullying, con la inseguridad, con esta nueva etapa del mundo de cristal como se está llamando. Entonces, la verdad, tengo más de 90 alumnos y mis 90 alumnos son todo ejemplo de vida, porque lo que yo quiero es que sean campeones en la vida, no tanto campeón arriba de la jaula, ¿no? Que ese es secundario.
1: Tal cual, Nico, lo bueno que tiene este deporte,
0: ¿cuánto,
1: ¿no?
0: Sirve, ¿no?
1: Y cuánto nos forma, ¿no? En la vida. No es solamente, sí, digo, una pelea, es saber caer y levantarse, te enseña un montón de cosas para el día a día, claro, para el trabajo, para lo que sea.
2: Claro, esta es una preparación, mirá, yo lo practico desde chico y me ha ido bien hasta cuando trabajaba porque yo pensaba que estaba entrenando, entonces me llegaba 10 minutos antes al trabajo, entregaba todo en el trabajo las 8 o 9 horas que me... Si había que lavar plato, lavaba plato. O sea, había que... Siempre lo veía como un entrenamiento a las situaciones, ¿no? Que uno tiene. Uh-huh. Entonces, trabajo se me iba más rápido y generaba un buen conflicto con compañeros porque lo que menos hacía yo era... Este deporte es para caballeros, ¿no? Es un deporte que, vos decías, aprendí a pegar y voy a buscar al débil para poder pegar.
1: No,
2: entonces,
1: totalmente.
2: Es algo que hay que vivirlo y hay que estar en una arena Magic para poder presenciar lo que es un buen deporte de calidad, ¿no?
1: Muy bueno, entonces este sábado 10 de octubre en el Casino Magic, el Arena Magic, y un evento internacional que no se lo pueden perder.
0: Este es el último del año, se realiza en Neuquén, pero el 2027 tiene agenda por varios rincones del país. ¿Pueden seguirte en las redes sociales, Nico?
2: Sí, mi nombre es obviamente Nicolás Vargas y también tengo el gimnasio de Perro Vargas Team. Así bien. Que cualquier cosita me buscan por Instagram o por WhatsApp, que cada red tiene mi número de teléfono para comunicarse, y cualquier información sobre el evento o las clases, estamos disponibles.
0: Bueno, muchísimas gracias, que sea un gran éxito. Los que quieran comprar entradas, los tickets ya están a la venta, los pueden conseguir en el casino, en la boletería del casino, o también en la página de Fedorco.
2: Muchísimas gracias.
0: No, por favor, gracias a vos.
1: Abrazo.
0: Te mandamos un beso.

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7: La radio te informa la hora. 12, 31 minutos. Ahora en tu radio, los datos del tiempo. Temperatura 17 grados. Humedad 86%.

0: Era el nuevo de Montaner, que está número uno en Billboard esta semana. Esto es Para que seas feliz, el nuevo trabajo de Ricardo Montaner, liderando en los Estados Unidos. ¿Qué me cuenta?
1: Toma mate.
0: Muy bien, ¿eh? Sí, siempre tomo mate. 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

0: provincia de Mendoza. Vamos a hacer base en la capital tan linda, tan limpia. Te sorprende siempre. Tenemos a nuestro guía de lujo, al embajador de la ciudad de Mendoza, el señor Felipe Rinaldo, con nosotros. Bienvenido a Portal Argentino.
1: Gracias, chicos. Bueno, un placer encontrarlos nuevamente, pero esta vez aquí en Buenos Aires, sí. Estamos diciendo presente la ciudad de Mendoza en esta edición número 30 de la FIT. Dentro de un stand tan bonito que ha hecho la provincia para que cada uno de los municipios haga su propuesta turística, tenemos detrás mío todos los operadores de la ciudad que también están en networking trabajando para que sigan eligiendo Mendoza, que sea un lindo destino, como vos decís, que puedan visitar, que puedan recorrer, que puedan disfrutar de su gastronomía, alojarse en la ciudad y recorrer la provincia tan linda que tenemos.
0: Arranquemos. Por los que nunca estuvieron en Mendoza, diciéndoles, dándoles la excusa para que conozcan la ciudad.
1: Yo les estoy hablando entonces a los que nunca fueron a Mendoza. No pueden no haber vivido esa experiencia todavía. Lo digo como un buen mendocino y que conoce bien Mendoza, que conoce la ciudad, que conoce la provincia. La están viendo seguramente en pantalla detrás mío, que seguramente se están mostrando hermosas imágenes de lo que es la provincia con muy buena oferta. Tenemos una naturaleza impresionante, la cordillera imponente. Una ciudad oasis en el desierto, un poco lo que se habla siempre, gracias a la mano del hombre que durante mucho tiempo ha logrado una ciudad que tiene 90.000 árboles, todo flora introducida, las calles y veredas anchas, muchas plazas, parques, y dentro de todo eso sucede lo que yo te digo, hay gastronomía de excelencia, hay gastronomía premiada, tenemos hotelería de 1 a 5 estrellas y actividad cultural y turística permanentemente, porque la ciudad tiene siempre una linda agenda cultural para los turistas y también los mendocinos que puedan disfrutar, así que esa interacción con el mendocino que también siempre se destaca, que somos buenos anfitriones, que tenemos una calidad humana que nos gusta recibir a los turistas con los brazos abierto, así que el que todavía no ha decidido conocer Mendoza no se va a arrepentir, se lo estoy diciendo mirándole a los ojos, así que los esperamos en nuestra ciudad, en la provincia, durante todo el año, porque ahora, bueno, empezó una de las estaciones más bonitas del año, que es primavera, pero bueno, se viene ya cerca el verano y ya empiezan los eventos, empiezan los festivales y ya se siente un poco lo que es vendimia, ustedes un poco vieron esa experiencia, así es que los vamos a esperar siempre en Mendoza y un poco eso es lo que estamos tratando de transmitir a todos los porteños o todos los argentinos que dicen sí en la feria y en esta edición especial, en donde ha pasado mucha gente también preguntando por Mendoza. Y queremos eso, que vayan, que disfruten, que viven esa experiencia, que después lo cuenten y que vuelvan.
0: Felipe, Mendoza, la ciudad de Mendoza, tiene vida de día y de noche. Te diría casi 24 horas, porque tiene una oferta, la verdad, como bien decís, cultural y turística enorme. ¿Cuál es la mejor temporada del año y tu parte del día preferida de la ciudad?
1: Tal como vos decís, la ciudad late y todo el tiempo. Hoy tengo un corazón que late todo el tiempo, no para. Bueno, así es la ciudad. Y durante todo el día tenés actividades para poder hacer. En la noche, para poder disfrutarlo también. ¿Qué decirte de mejor época del año cuando tenemos bien marcadas las 4 estaciones y cada una tiene su atractivo? Ahora yo decía una de las estaciones más lindas del año. Estos 90.000 árboles que ya empiezan a tomar el color verde, ya perdieron sus hojas en el otoño, que también es bonito, y es una linda época también para visitarla, con un buen clima, con buenos días de temperatura agradable. Y ahora en la primavera también los atardeceres tan bonitos que se ven en la ciudad. El verano extenso, las noches también se hacen muy buenas para poder recorrer la ciudad, para poder disfrutarla. Y en invierno, la nieve, que también todavía ha quedado un poco de nieve porque ha estado nevando hasta último momento, así que eso es un gran atractivo. Así que yo te digo que todo el año es linda Mendoza para visitarla. Si tuviera que elegir una estación, me gusta la primavera, pero para mí, en mi percepción, pero yo espero turistas todo el año.
0: Seguro que sí, y siempre es lindo porque uno va descubriendo nuevos lugares y desde otra perspectiva, con estos colores, con estos aromas que van por la calle y demás.
1: Bueno, mira, esto que hablabas vos, yo acá tengo también compañeros de La Valle, de Guaymallén, bueno, están de este lado, ¿no? Los chicos de la zona este, de Junín, que ustedes conocieron también una bodega, y del otro lado del Valle Duco, San Rafael, Alvear, digo, toda la provincia con una agenda también amplia, cada uno tiene su festividad, su festival, cada uno con su característica, bueno, el Damasco, la Festival de la Tonada que tiene Tunuyán, en Rivadavia le canta al país, la Fiesta de las Naciones en Junín. Bueno, mire, todo esto se va a suceder durante estos próximos meses en Mendoza. Pero bueno, la ciudad tiene una linda agenda también, siempre hay mucha actividad para poder hacer. Apuntamos siempre al turismo de naturaleza, con el Piedemonte, con el área protegida Divisadero Largo, que hacemos trekking y más en esta época que hacemos nocturno, los circuitos en bici por la ciudad, los circuitos de walking tour, los circuitos sanmartinianos también. Ahora en noviembre volvimos a abrir la Casa de San Martín para que se pueda visitar también. Y actividades que hacemos con los gastronómicos, se viene en noviembre una linda degustación en la calle Sarmiento, el día 7, un fin de semana largo por la llegada del Papa, así es que quien también quiera visitar Mendoza va a poder degustar de buenos vinos. Vamos a hacer un vino a la ciudad especial Sarmiento para el día 7 durante el día, así que hay muchas actividades imperdibles, así que en el momento que lleguen a Mendoza seguramente algo van a tener para hacer.
0: La aplicación para estar siempre informado,
1: www.ciudaddemendoza.com .gov.ar, ahí el portal de turismo, todo lo que tenés que hacer en Mendoza, lo que no te podés perder, cómo podés llegar, los contactos, el día por día, el calendario, la agenda de actividades culturales y turísticas. Así que bueno, los esperamos por Mendoza.

0: Los encargados decían, trátame suavemente, prepárate, sí, ya lo adelantamos, se viene vacaciones en un minuto, esto se va a realizar en, el premio va a ser para 4 días y 3 noches, con pensión completa en el Grupo Canablaya, en un lugar increíble, centro de Villa de Merlo, el tercer microclima del mundo. Te puedo asegurar, yo... Lo que me pasa a mí cuando voy a Villa de Merlo, aparte nos alojamos siempre en el Grupo Canablaya, cuando vos te tirás en la cama, yo siento que descanso tan bien, porque siento como un imán, ¿viste? Que te descarga toda la energía. Es una cosa de locos.
1: La energía negativa, ¿no? La energía positiva.
0: Obvio.
1: Te carga de la positiva, te saca esa que ya no necesitábamos, ese peso, esa mochila de problemas que todos tenemos.
0: Así que prepárense porque se viene vacaciones en un minuto.

0: Amargo, lo nuevo de Nico Olmedo aquí en Portal Argentina, y ya nos tenemos que despedir, pero volvemos si Dios quiere en el día de mañana, y prepárense porque en unos días nada más comienza Vacaciones en un Minuto, destino Villa de Merlo con el grupo Canablaya, ¿sí? 3 noches, 4 días, con pensión completa y con un montón de sorpresas. La van a pasar muy, pero muy bien. Gracias a toda la gente del Grupo Canablaya. ¿Ya nos vamos?
1: Nos vamos. Nos esperamos mañana en Portal Argentina para seguir recorriendo juntos el país.
0: Muy buena vida para todos. Mirá qué versión esta de la Bersuit con el señor Nahuel Penici, ¿no? Esto es Sencillamente. Que la pasen muy, pero muy bien. Buena vida.
1: Chao, chao.
0: Quédense en la radio.

0: ¡Polisi! ¡Dónde el aplauso!
1: Gracias, hermano.
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1: Hola, bienvenidos. Aquí los principales títulos del momento. Todo noticias. La Casa Rosada envía a sus ministros a recorrer las provincias que adhirieron al RIGI en la previa del año electoral. El gobierno prepara una nueva etapa de recorridas por el interior con Javier Milei, Karina Milei y distintos integrantes del gabinete, y ya tiene en carpeta actividades en Zárate, Neuquén y San Juan. La Casa Rosada busca ordenar los viajes alrededor de proyectos productivos y grandes inversiones, en especial los que ingresaron al RIGI, y descarta por ahora convertir ese despliegue en una campaña electoral anticipada. La lógica que transmiten embarcarse 50 es ir por proyectos antes que establecer una gira cerrada por provincias. Infobae, acceso al crédito. El Banco Central lanza un plan para que los bancos usen información del ARCA para calificar mejor a sus clientes. Arranca una prueba piloto del Open Finance para que las entidades accedan a toda la información de ARCA de una persona que permita calificarlo mejor para conseguir un préstamo. El objetivo es que todos los bancos tengan más información sobre clientes, lo que ayudará a calificarlos mejor y con eso permitirles acceder a tasas más bajas y mejores condiciones a la hora de pedir un préstamo. El canciller. El petróleo vuelve a superar los $100 por temor a nuevas interrupciones en el suministro energético. Los mercados energéticos se temen otra escasez del crudo ante la persistencia del conflicto en Medio Oriente. El Brent, referencia para Europa, avanza durante esta jornada 4,48%, cotizando a $104,69 por barril, mientras que el crudo WTI, de referencia para Estados Unidos, trepa un 4,65% y se ubica en $92,39 por barril. Esto pasa en la Argentina y en el mundo. Hasta la próxima.
2: La radio te informa la hora. 13. 2 minutos. Ahora en tu radio, los datos del tiempo. Temperatura 17 grados. Humedad 82%.

0: a un menor en Córdoba. Terminó con graves heridas en el rostro. Y seguimos con los perros, ¿eh? Un niño sufrió heridas de gravedad en el rostro tras ser atacado por un perro de raza dogo argentino mientras caminaba por la vía pública en barrio 24 de septiembre de la ciudad de Córdoba. Debido a la entidad de las lesiones, el menor debió ser derivado de urgencia al hospital de niños, donde recibe atención médica. Las autoridades trabajan para determinar la propiedad del perro, esclarecer cómo se desencadenó el ataque y verificar si el animal contaba con las medidas de seguridad correspondientes. Tiene que estar dentro de un patio el animal, el dogo, no puede andar suelto. Su papá lo dejó solo en un canal de riego. Desapareció y lo encontraron muerto horas después. Un trágico desenlace conmocionó a la provincia de Mendoza tras confirmarse el hallazgo sin vida de Nahuel González, un niño de 12 años que era intensamente buscado en el departamento de Junín. El menor había desaparecido horas antes en las inmediaciones de un canal de riego, zona donde su progenitor lo había dejado solo por un breve lapso. De acuerdo con el testimonio brindado por el padre del chico, ambos se encontraban cerca del cruce cuando él se apartó momentáneamente. Al regresar al sitio advirtió que el menor ya no estaba, lo que motivó la alerta inmediata a la policía de Mendoza para activar el protocolo de búsqueda en toda la región. Macri volvió a defender a las SAD con un guiño a Fassi. El expresidente de la Nación dialogó con Fernando Marín y Rodolfo D'Onofrio en Infobae. Allí sorprendió al poner a Talleres de ejemplo a la hora de argumentar su postura. En Talleres hay un señor que es como el dueño y funcionó. Los colombianos migraron, los chilenos migraron, los brasileños están migrando, ya van por la mitad de los equipos. ¿Por qué no aceptamos estas cosas modernas que funcionan? Hora 13, 5 minutes.
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0: para el día de hoy. Tengo mucho que aprender de ti. Da, da, da, tan, amor. Colorete saludito para Alberto Rojas. Feliz día del trabajador rural. Porque hoy, ¿saben qué? Es el día del trabajador rural.
1: Vamos todavía. Feliz día entonces.
0: Muchas gracias. Muchas gracias.
1: ¿Qué?
0: Yo he sido trabajador rural.
1: ¿Qué?
0: Yo he trabajado en el campo.
1: Por ejemplo.
0: Y en los fardos.
1: Haciendo.
0: En los fardos, acomodando los fardos, sacando fardos.
1: No es un puesto de trabajo
0: levantando
1: fardo.
0: Levantando fardos. ¿Sabes lo que es un fardo?
1: Sí, las cosas esas de paja grande.
0: O cuadradas.
1: Sí.
0: Son alimentos para las vacas en invierno.
1: Ah, muy
0: porque
1: bien.
0: Porque viene la sequía y vienen las heladas.
1: ¿Qué hacías?
0: Y yo levantaba fardo.
1: ¡Ah! ¡Calla!
0: Con el gancho.
1: ¿Qué iba a levantar fardo?
0: Pregunta en el sindicato en Paco quién era Colorete. ¡Ay, Teto! Pregúntale a Ramón Arce. Ahí, ahí, ahí.
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0: Ramón Rodríguez ahí que estaba en el sindicato. ¿Quién nos llamaba, muchacho?
2: ¡Vamos!
0: ¡Qué cosa bárbara! Te tengo que andar preguntando y explicando todo. Dios mío. Hoy es el día del estudiante solidario.
1: Ah, bueno.
0: Quiere decir que es el que estudió para la prueba y el que te tira data.
1: No, no.
0: El que vos te sentaste atrás y le decís, dale, Nico.
1: ¿Cómo va a
0: la
1: ser
0: dos,
1: eso?
0: La dos. Entonces, ¿qué hace, Nico? Se corre así, mirá. Se corre.
1: Sí.
0: Corre para la izquierda el cuerpo. Corre para la derecha la hoja y vos te levantás un poquito de la silla y copias un poquito. Ese es el estudiante solidario.
1: Ay,
0: a él le mandamos un abrazo muy grande.
1: ¿Qué ver? Es un estudiante tramposo.
0: No, estudiante solidario. Está siendo solidario con el pobre compañero atrás, Santiago Llanola, que no estudió.
1: Pobre compañero.
0: Que no pudo estudiar porque tenía muchas cosas.
1: Se nota, vida. Después se nota que no es
2: tuyo.
0: Bueno,
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0: Hoy es el día de la podología.
1: Ah, la podología, muy bien. El de los pies.
0: ¿Cómo?
1: ¿Los podólogos no son los que te liman los pies?
0: Ah, yo creí que era, perdón.
1: ¿Qué pensaste que era?
0: ¿Qué era la podóloga?
3: Amiga mía. Vamos, Maxi.

0: 18 minutitos que me cuenta mi querido Núñez. Ya regalo entradas para la Pepa en un ratito también, ¿eh? Vamos al Colón el sábado.
1: Lo que le cuento es que se viene la próxima Copa América. ¿Dónde si no? De nuevo, y una vez más.
0: ¿En dónde?
1: En Estados Unidos.
0: Loco, ¿cuánta pone Estados Unidos,
1: se
0: viejo?
1: Se está quedando con todo.
0: Pero qué cosa va.
1: Era entretenido cuando nos repartíamos las sedes. Era una vez acá, una vez allá, una vez más o menos, una vez a la mitad.
0: Sí.
1: Bueno, en este caso, Estados Unidos se queda, o se estaría quedando, con la Copa América 2028. Pasa de 16 selecciones a 20. Con, bueno, Estados Unidos, como ya viene siendo, y con México también que se suma. Eso está bueno, esa parte me parece que está buena.
0: Está bien.
1: Que se sumen más, porque en definitiva es Copa América, no Copa Sudamérica. Pero repartamos la sede, claro, muchachos, un claro. Poquito.
0: De nuevo, sopa,
1: de
0: viejo.
1: Nuevo, de nuevo, la tercera en 10 años.
0: Con lo que cuesta ir hasta allá, viejo.
1: Ah,
0: claro.
1: ¿Estás anotando?
0: Bueno, estaba pensando en voz alta.

0: Saludos, saludos, saludos, coronete. Saludos, mando para saludarlos. Si puede ser un temita del Turco. Matías desde Salou. Turco, pues mirá que tengo el Turco Julio, tengo el Turco de Oliva, tengo el Turco Abraham también. Bueno, colorete, fardo de alfa se llama, no vienen los rollos. Lo otro que dice Freidora, es lo que hace él. No, Leonardo. De alfa, el fardo, pero bueno.
1: Ay,
0: pan, saludito ay. Para mi marido Carlos Sandoval, decirle que lo amo. Pasarle un temita del Toro Quevedo. Bueno, qué lindo, cuánto amor que tenemos en el día de hoy, pero por favor.

0: Lorete, si lo único que hiciste en el campo de Paco fue manotear lechón y gallina a la noche, vos. Lindo, bueno, entre otras cosas, porque estaban invadiendo la propiedad privada. Bardo de billete, levantaba vos, Colorete. Tutuca, querido, de carga no comanda Tutuca de mi vida, vamos por todo. Colorete, atento, Freidora, ¿sí? ¿Te pagó los lomitos? Pregunta acá, Axel.
1: No, Axel, no me tomé. ¿Vos sabés que mañana es un buen día?
0: Que mañana es un buen día. Bueno.
1: Llegate mañana. Mañana sin falta.
0: ¿Listo? Bueno. La. Ahí estamos. Gracias por la respuesta, querido.

0: 13:28 minutos, mi Córdoba querida, ¿cómo estamos? Dios mío, es una cosa de loco. Tengo para la Pepa, tengo para Simón, tengo para Bainotti. Ya viene Bainotti en un ratito, porque Marquito Bainotti está cumpliendo 33 años con la música. Nada más y nada menos, pibe. Así que vamos a estar escuchando alguna cancioncita, un poquito de piano, un poquito de voz.
1: O voces. Que te das, por favor. Ah, voces. ¿Te sumás?
0: Uno nunca sabe. Uno nunca sabe lo que le depara una nota en la radio. Uno nunca sabe lo que te puede deparar una charla con el profe Bainotti. Por eso digo voces. ¿Qué sé yo, viste? Bueno, hoy es el Día Internacional del Pulpo. No lo comí nunca, pero no lo voy a comer tampoco.
1: No, yo tampoco.
0: Porque
1: me da
0: a mí
1: cosita.
0: No me gustan los moluscos. A mí me gusta la raba, nada más.
1: Ah, bueno, está bien.
0: ¿Y por qué te da cosa?
1: Sí, me da cosita.
0: ¿Te impresiona, nene?
1: Sí, me impresiona el pulpo. Sí, sí, sí. Salvo Armani, que un par de partidos le ha ido muy bien.
0: Ah, mira vos. Pero...
1: El pulpo Paul, que también
0: ¿se lo morfaron al pulpo Paul o se murió?
1: No, se murió. ¿Cómo se lo van a morfar?
0: Sí, pero después del Mundial, ¿sabe qué lindo comer el pulpo ganador?
1: No, se murió por causas naturales.
0: Yo soy
1: viejito.
0: El dueño del pulpo Paul, lo meto ahí en una olla y cobro $150... Una pata nomás del pulpo.
1: No, estás loco.
0: Una pata, tienen pata, ¿no? ¿Qué
1: y
0: es
1: tienen
0: eso,
1: ocho tentáculos, supongo que
0: un
1: son.
0: Un tentáculo, $3,000, ya está. 3x8, 24 lucas me hago, ¿sabes qué? Claro.
1: Y la verdad que está hoy.
0: Comete el pulpo, Paul. ¿Cómo duele? Que me quieres para un rato. Bueno, bueno. 13:30 minutitos, mi Córdoba querida. Somos los populares. Estamos acá, por supuesto, hasta las 5 de la tarde en Radio Popular. La radio que nos une, la radio que nos levanta el ánimo, la radio que te acompaña siempre. Y estoy viendo acá, a ver, una fotardi de unos fardos de alfalfa verdes, recién hechos, ¿viste?
1: Muy bien, muy
0: claro, eso es lo que perfecto, levantábamos claro. Nosotros, eso. Los apilábamos. Bueno, y después sí, el campo le ponía los fardos a las vacas.
1: Qué imaginación que ten.
0: Cuando uno trabajaba en el trabajo rural, que yo trabajé. Colorete, se les acabó el curro de las entradas, cara a todos. Ahora que se retiró Messi. Vamos a ver si las venden al precio de antes. Saludos de Orlando, Florida, Raúl Barrio Nuevo. Bueno, y no sé si van a bajar las entradas, qué sé yo. Pero por ahí.
1: Sí, sí, yo creo que sí.
0: ¿Vos crees que sí?
1: Tienen que. Y claro. Sí. Si yo fui el de Argentina, Burkina Faso, ¿estaba a la mitad?
0: Claro, claro.
1: A
0: bueno,
1: la mitad estaba el...
0: Argentina, Bolivia también no eran caras las entradas, más o menos, más. ¿Qué sé yo?
1: Eran incluso más baratas que contra Burkina Faso y el Kempe no estaba lleno y era el 50%.
0: Para los chicos de Don Tomasito en Matorrales, hoy en su día del empleado rural, llego a comer el asado, dice Fabricio de Villa del Rosario. Bueno, se prende Fabricio. Colorete, desde Moreno, Buenos Aires, un temita de la Mona, aguante vaca. Colorete para León de Soto y Roberto, quiere que le haga la viborita. Bueno, muy bien, ahí está. Está enfardando Roberto, así que muy bien, espectacular, sí señor. Estoy viendo una foto que tiene una taza que debe haber tenido un café con leche.
1: Ajá.
0: Y al lado un sándwich de milanesa partido al medio, ya comido, ¿eh?
1: No.
0: ¡Ay, qué lindo café con leche con sándwich de milanesa, por favor! ¿No te gusta? ¡Oh, qué tipo raro! ¿Y vos que te gusta el mate con la pizza y no trajiste nunca la pizza todavía?
1: Pero es rara la mezcla.
0: ¿Por qué?
1: ¿Cómo por qué? ¿Café con leche?
0: ¿Y nunca comiste café con leche con sándwich?
1: De milanesa, ¿no? ¿Cómo? ¿Y no?
0: Y hace así. Y acá, crack, así,
1: no,
0: muy fácil.
1: No, pero nada que ver una cosa con la otra. Una es almuerzo, cena, y el otro es de desayuno, merienda.
0: La generación nueva, la puta madre. Déjame ver cómo te...
1: Dios mío,
0: 1.540 el dólar.
1: Si lo...
0: 5.000, Javier.
1: Nos gobierna uno de tu edad.
0: 5.000, Javier, el dólar. Barrio Comercial.

0: que viene al pa, para el Maxi, para el Mati, Díaz Peyú, para el Loco, para el Avero,
1: para el Waldo de Barrio Palme.
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1: Freysin. Ah, claro, freidor de zinc. ¡Qué hijo de puta! ¡Fue lindo, espectacular! 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

0: momento, señores, 13:41 minutitos. Qué lindo que la estamos pasando. Hermosa tarde en Córdoba. Media frescura, arrancó la historia, pero ya me puse manga corta porque lo tengo al profe. Lo tengo al profe en un ratito. Colorete, o sea que sos trabajador rural, cantante, locutor, runner, cocinero, animador, futbolista de elite, actor, maratonista, crítico de cine y representante de jugadores. Bueno, uno se la rebusca, poca soda, pregunta.
1: Locutor, poca soda. Locutor de toda esa lista que diste, el resto no.
0: Locutor. Ejerzo ahora como locutor, pero fui trabajador rural, fui. No, y te faltó jardinero. Fui jardinero. Colorete. Recién anduvieron dos drones sacando fotos en Colonia Tirolesa en todas las casas. Saludos. Bueno, bárbaro. Qué sé yo, serán los ucranianos o los rusos.
1: Bravos.
0: Colorete. Para la banda ancha de San Nicolás, Carlos Paz, de parte del Gordito Rioja. Que estamos full acá en la hora. Ponemos un temita de Germain. Colorete, te amo. Mis ojos celestes más bellos del mundo.
1: No, bueno, ahora también tenés ojos celestes.
0: No, para. Viste que en el WhatsApp la gente escribe tres mensajes para poner una sola frase.
1: Sí.
0: Voy primero con este. Para Meli de Villa de Soto, que nos ponen palos en la rueda para que no estemos juntos, pero algún día se nos va a dar. Porque este amor es más fuerte que todos los que no quieren que estemos juntos.
1: Opa.
0: Postdata. Te amo, mis ojitos celestes más bellos del mundo, de parte de ML.
1: ¡Epa! ¡Ajá! ¡ML!
0: ¡Ajá! ¡ML! ¡La!
1: ¡Que cuente más!
0: Contame algo más, claro. ML. ¿Quién es el que pone palo en la rueda? Yo te lo... En dos minutos te lo resolvemos acá, ¿eh? Sí. Bueno, ahorita estoy de acuerdo con Freidora. Qué raro, el sándwich de milanesa con café con leche. Bueno, Rocío. Bueno. Está bien. Bueno, ahorita, Freidora es más raro que un Terian. Es como el que inventó la empanada dulce. ¿Cómo podés mezclar lo dulce con lo salado? Cadena perpetua hay que darle al que inventó esa empanada. ¿Quién inventó la empanada dulce? Me dice Juan acá. ¿Alguien inventó la empanada dulce?
1: Pero entonces está de acuerdo conmigo.
0: Dice que vos sos más raro que un Terian.
1: Pero...
0: Es como que el que inventó la empanada dulce. ¿Cómo podés mezclar lo dulce con lo salado?
1: Café con leche es dulce.
0: Claro, se ve que está con vos y no está con vos. Llueve y no llueve.
1: Ah, mira cómo nos dimos cuenta. ¿Se pisó?
0: Colorete, mirá que he comido cualquier cosa. Menos un hombre. Pará, Marina. Pero ¿cómo me escribís eso? Pará que sigue el mensaje.
1: Sí.
0: Café con leche y un sándwich de milanesa. ¿Vos estás loco? Saludo de acá de la carpintería, el abuelo. Como siempre, aguante talleres. No estoy loco.
1: Es la primera vez que gano una discusión de esto.
0: Soy un hombre feliz. Sí. Soy un hombre abierto.
1: Está bien que sea feliz.
0: Soy un hombre que pregona abrirse a nuevo mundo, reinvertarse, ser vienen las nuevas tendencias. Esto es más viejo que el escarapela, ¿eh? Comer un sándwich de milanesa con un café con leche.
1: La verdad que no le encuentro.
0: Un café con leche con un sándwich de pan francés, manteca y salame, ¿no comiste nunca tampoco?
1: Bueno, ese lo siento más cercano. El café con leche con carne, no lo escuché nunca.
0: Colorete, en esa lo banco al muchacho. Vos te haces el fino, pero esa mezcla es un asco. Al nivel de la pizza con ananá. No tiene nada que ver, pero bueno. No me hago el fino, a mí me gusta.
1: No sé si hay una postura fina en este caso, pero no me...
0: Qué raro que es ese chico, ¿eh? La pizza también es rica con el mate, dice Melania.
1: La pizza con el mate es riquísimo, bueno. Pero ven que no
0: me
1: escuchan.
0: Y el café con leche...
1: Me pegan por pegarme.
0: No, y te
1: sí
0: pegan...
1: Sí me gusta la pizza con mate.
0: Sí, y también le gusta el sándwich de milanesa con café con leche.
1: Nada que ver una cosa con la otra, no es comparable.
0: Bueno, hoy estamos en esa discusión, estamos bien, una discusión pacífica, todos contentos.
1: ¿Pero vos en serio habías escuchado alguna vez hablar de milanesa con café con leche?
0: Lo acabo de ver en la foto
1: que mandó
0: el pibe.
1: ¿Alguna vez? Desde hoy a las 12 del mediodía para atrás, ¿lo habías escuchado alguna vez?
0: No, acá no, en el programa no.
1: ¿Y en la vida?
0: Y en la vida sí.
1: ¿Sí?
0: Yo he visto amigos míos que han comido eso y han
1: ¿siguen tomado? Siendo amigos tuyos?
0: Hermanos.
1: Después
0: no son
1: de eso.
0: Son hermanos, viejo. Son hermanos, por favor. Colorete, no comes pulpo. ¿Y cómo se hacen las rabas? Me pregunta Norma. Ah, bueno, pero...

0: Valentina Márquez, queridos amigos, qué lindo escucharte. La noche sin ti.
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1: Bueno, señores, 6 minutitos para las 2 de la tarde. Colorete, las rabas están hechas del calamar, no del pulpo. Gracias, Damián. Colorete en ese orden. Sándwiches con café con leche, pizza con mate y sándwiches de mortadela con mate cocido, dice el Seba. Ah, mira qué lindo. Colorete, mi compañero Carlos Raspo, hablando de raspar, se me raspaba la garganta.
2: Uy, qué justo.
1: Dice que sándwiches de milanesa y café es pa' flojos. Él toma yogur con sándwich de mortadela y queso. Saludo para los pibes de la obra de Sarmiento 1243.
2: Yogur.
1: Me parece que más flojo está él, ¿eh? Pero bueno, te banco 100% en esta, ¿eh? Ahora bien, Nico Frey, no hay día ni horarios para ser felices. Por ende, uno desayuna, almuerza, merienda y cena como más le guste, a la hora y día que le guste, dice el Pirata 22.
2: Esa premisa desde ya, que

0: hagan lo que quieran. Estamos opinando de gustos en este caso, sí.
1: ¿Le podés explicar a Freidora que si no sabe lo que es criarse solo, como nos tocó de pibes en nuestros pueblos, pizza fría con mate, me agarra la tos, sándwich con café con leche, pan con manteca y azúcar cuando no había ni dulce ni mermelada, un bollo de pan con un hueco en la miga, llenarlo de azúcar, deja colorete, nación cuna de oro, Freidora, ¿qué le vas a explicar? Él sí me hincha de Vélez, es un marciano.
0: No, pero es más barato el vaso de agua, el vaso de soda para acompañar un sándwich de milanesa. El café con leche, para, sí, es por eso.
1: Fran de Villa Allende, qué lindo, colorete. ¿Cuál es el problema con la empanada dulce? Uy, qué quilombo hoy,
0: Ah, yo banco la empanada dulce.
1: Si no le gusta, come otra. Entonces, ¿quién inventó la de choclo, atún, jamón y queso?
0: Me gustan todas.
1: Peras al ron y demás variedades. Banco las empanadas dulces bien hechas con pasas. No con aceitunas como...
0: aceituna el otro... salada.
1: ¿Cómo?
0: Aceituna salada. Empanada salada.
1: Claro, no con aceituna, dice. La banca con pasas de uva.
0: Con pasas. Claro, pero dulce con aceituna, ¿no?
1: No, no.
0: Ah, está bien.
1: Vos no estás escuchando.
0: No, sí, pero
1: van con la empanada dulce bien hecha, con pasas, no con aceitunas. Ahí está. Muy bien, pasa de uva. Muy bien, bárbaro. Sí, a mí también me gusta la empanada dulce, ¿eh?
0: Sí, sí,
1: Me gusta. Sí, colorete, un sándwich de mila con mate cocido a las 3 de la tarde. ¡Ay, ricazo! ¿Qué sabe, Freidora? De las exquisiteces de la vida, dice la Sil, de los bulevares. Colorete, la ensaladera y la gente. Y Pablo de Río Grande, Tierra del Fuego.
0: ¿Qué dice?
1: Coincido, café con leche con sándwich de milanesa va muy bien. O con sándwich de fiambre. Te escuchamos con mi esposa Daniela, que amo con la vida entera. Bueno, esperamos a mi hija que sale de la escuela. Mira qué lindo la nena saliendo de la escuela. En estos momentos van a buscarla papá y mamá. Aquí tenemos los chicos de Cibar, ahí que te hacen el curso de cómo hacer una cerveza, por ejemplo.
0: Sí.
1: El curso y después te venden todo, desde la botella, la tapita, el lúpulo, la levadura y la. Una cervecita colorete vir con un sándwich milanés. ¿No te prendés ahí?
0: Y bueno, me prendo, dale. Ya que estamos, me prendo. Y bueno, sí.
1: ¿Con quién le querés comerla?
0: Ah, no. Pero no, me prendo.
1: Ah, bueno.
0: Sí.
1: Le hago cerveza roja, sí, colorete vino.
0: Claro, la tuya.
1: Listo.
0: La tuya, sí. Estoy.
1: Voy a hacer el curso ahora para hacer la propia cerveza con los chicos de Cibar. Vamos con Tuti.
0: Encima vas a zafar a vos que te gusta invitar así a...

0: mucho tiempo.
1: Sí.
0: Porque la birra tarda en hacerse.
2: Sí.
0: Y todo eso.
1: Sí, pero más o menos, no, según la gente, si van en 10 días, 7 días, tener la cervecita.
0: ¿En serio?
1: Sí, sí, sí, sí.
0: No, pensé que era mucho más. La...

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0: Ahora en tu radio, los datos del tiempo. Temperatura, 18 grados. Humedad, 80%.
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4: Hola, bienvenidos. Aquí los principales títulos del momento. Todo noticias. El Banco Central busca impulsar el crédito en 2027 y avanza con un sistema para compartir datos entre bancos y billeteras virtuales. El Banco Central trabaja para acelerar el primer proyecto de su iniciativa de Open Finance y habilitar a sus usuarios financieros a compartir sus datos entre entidades bancarias, billeteras y organismos públicos con el objetivo de ampliar la oferta de crédito. La lógica detrás de este proyecto es que lo que se conoce como Open Finance o finanzas abiertas, que apunta a que la información de los usuarios financieros es propia y se tiene que poder compartir en función de sus propias preferencias. Noticias argentinas. Arca extendió hasta fines de octubre el plazo para presentar la declaración jurada de ganancias 2025. El organismo dispuso una nueva prórroga para la presentación de la declaración jurada del impuesto. La medida implementada este jueves mediante la Resolución General 5911/2026, publicada en el Boletín Oficial, responde a razones de administración tributaria que buscan facilitar el cumplimiento de las obligaciones de los contribuyentes. ESPN, Fórmula 1, Franco Colapinto va por la recuperación en el Gran Premio de Singapur. El argentino no pudo sumar puntos en las últimas dos fechas, que fueron en Azerbaiyán y Malasia. Este Gran Premio se llevará a cabo en el circuito urbano de Marina Bay, que cuenta con 19 curvas y una extensión de 4,940 kilómetros. La actividad en Singapur comenzará el viernes con la primera y única práctica libre, que está programada para las 5:30 de la mañana, hora argentina, mientras que la clasificación para la carrera sprint iniciará solo unas horas después, a las 9:30 horas. Esto pasa en la Argentina y en el mundo. Hasta la próxima.
5: La radio te informa la hora. 14:06. Ahora en tu radio... los datos del tiempo.
3: Temperatura 18 grados. Humedad 80%.
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6: La radio te informa la hora. 14, 22 minutos. Ahora en tu radio, los datos del tiempo. Temperatura 18 grados. Humedad 80%.

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1: Hola, bienvenidos. Aquí los principales títulos del momento. C5N, juicio por la muerte de Diego Maradona. Comienzan los alegatos. Los primeros en exponer serán los fiscales adjuntos de San Isidro, Patricio Ferrari y Cosme Iribarren, que acusaron a los siete imputados por delito de homicidio simple con dolo eventual. Según el cronograma anunciado por el Tribunal Oral en el Criminal Número 7, los representantes del Ministerio Público Fiscal, que serán los primeros en tomar la palabra, tendrán un máximo de 4 horas para alegar, aunque es probable que no utilicen el total del tiempo. El canciller, la dueña de Fiat y Peugeot, advirtió que puede cerrar una de sus dos fábricas en la Argentina. El titular del grupo Stellantis para Sudamérica, Herlander Sola, condicionó la continuidad de la producción en el Palomar y en Córdoba al mercado y a las reglas de juego. Entre ambos complejos trabajan 5.000 personas. TIC, la Liga Profesional confirmó la fecha y horario del Superclásico del Clausura que se disputará en la Bombonera. La Liga Profesional confirmó el cronograma de las fechas 13, 14 y 15 del torneo Clausura 2026 y anunció cuándo se disputará el próximo Superclásico entre Boca y River. El encuentro se jugará en la Bombonera el domingo 1 de noviembre a las 15 horas. El partido se disputará en la anteúltima jornada de la fase regular, una instancia clave en la que comenzarán a definirse los equipos clasificados a los play-offs. Ambos clubes buscarán llegar en las mejores condiciones a uno de los cruces más esperados del campeonato. Esto pasa en la Argentina y en el mundo. Hasta la próxima.
2: La radio te informa la hora. 15, 2 minutos. Ahora en tu radio, los datos del tiempo. Temperatura, 17 grados. Humedad, 84%.

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2: La radio te informa la hora. 15, 24 minutos. Ahora en tu radio, los datos del tiempo. Temperatura 17 grados. Humedad 84%.
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0: Cristo en la sangre.
1: Hola, bienvenidos. Aquí los principales títulos del momento. Ámbito. La inflación en la ciudad de Buenos Aires fue del 1,8% en septiembre y acumuló un 32,9% en los últimos 12 meses. El índice porteño mostró una leve aceleración respecto a agosto, cuando había sido de 1,7%. De acuerdo con el informe porteño, cuatro divisiones explicaron el 64,9% del aumento mensual del índice. Vivienda, agua, electricidad, gas y otros combustibles, alimentos y bebidas no alcohólicas, salud y educación. Estos rubros concentraron la mayor incidencia sobre el resultado general de septiembre. Todo noticias. El alegato del fiscal Ferrari contra los médicos que atendieron a Maradona. Era una bomba de tiempo y se lo sacaron de encima. Después de 45 audiencias y más de 70 testigos, el Tribunal Oral en lo Criminal 7 de San Isidro cerró la etapa de prueba. Desde este jueves, fiscales, querellas y defensas exponen sus conclusiones antes de que los jueces avancen hacia el veredicto. Infobae. Donald Trump reclama el Premio Nobel de la Paz. Hice cosas que nadie ha hecho, manifestó. A horas de conocerse el ganador 2026, el presidente de Estados Unidos insistió en que resolvió 8 guerras y dijo que no dárselo a él desacreditaría el organismo noruego que otorga el galardón. En una conversación con periodistas, Trump recordó que el galardón de la edición anterior fue concedido a la líder opositora venezolana María Corina Machado. Relató que Machado le entregó luego la medalla de oro y le dijo que él era quien debía haber recibido la distinción. Esto pasa en la Argentina y en el mundo. Hasta la próxima.

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1: Hola, bienvenidos. Aquí los principales títulos del momento. TN. El gobierno redobló las críticas contra los estudiantes que tomaron la Secretaría de Educación. Viven en una fantasía. El subsecretario de Políticas Universitarias, Alejandro Álvarez, acusó a los manifestantes de asaltar un edificio público. Dijo que se trató de una protesta política y afirmó: los estudiantes están en su casa, estudiando o trabajando. C5N. Crisis en España. Tras la muerte de Mari Carmen Abascal, el sindicato de inquilinas convocó un paro general. Mientras continúan los acampes y protestas, se anunció que la huelga tendrá lugar el 11 de noviembre junto a CGT, COBAS y Solidaridad Obrera. En un comunicado instaron a la movilización por una vivienda digna. La especulación y el hermetismo matan. La memoria de Mari Carmen sigue con nosotras y nos hace luchar con más fuerza, declaró Alicia del Río, portavoz de la Confederación del Sindicato de Inquilinas. Olé. El nuevo posteo de Lionel Messi tras su despedida de la selección. El capitán envió un mensaje de agradecimiento luego de vivir una emotiva despedida en el Estadio Monumental. Ya está todo dicho y ahora todo está hecho. Y las únicas palabras que me salen del corazón son gracias Argentina, posteó el astro junto a una foto en la que exhibe con sus manos la camiseta especial que se diseñó para el homenaje. Esto pasa en la Argentina y en el mundo. Hasta la próxima.
2: La radio te informa la hora. 17:04. Ahora en tu radio, los datos del tiempo. Temperatura 16 grados. Humedad 84%.
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11: La radio te informa la hora. 17, 23 minutos. Ahora en tu radio, los datos del tiempo. Temperatura 16 grados. Humedad 84%.
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1: Hola, bienvenidos. Aquí los principales títulos del momento. Radio Mitre, nueva marcha de la CGT. La central sindical prepara una nueva movilización en el centro porteño. Pablo Moyano participará y cuestionó la falta de desmovilizaciones más frecuentes. La CGT volverá a movilizarse hoy hacia la Secretaría de Industria en el centro porteño para reclamar por la situación de la producción y el empleo. La concentración comenzará a las 15:30 sobre Diagonal Sur y la protesta tendrá una consigna. Las Malvinas son argentinas, la industria nacional también. TN. En la previa a los alegatos, Verónica Ojeda apuntó contra Luque y Kasachov por la muerte de Maradona. Espero penas duras, dijo. La expareja del 10 pidió que se haga justicia después de 2 años de un proceso judicial que entra en su etapa final. Ojeda reconoció que atraviesa un momento de mucha emoción después de 2 años de proceso judicial. Son un montón de sentimientos encontrados, expresó antes de ingresar a la audiencia. Página 12. Movimientos en tribunales tras el repudio social. La Corte recalcula y acelera un nuevo fallo sobre la ley de tierras. Los supremos decidieron abreviar el plazo para confirmarlos con jueces en otro expediente y en 24 horas quedarían en condiciones de pronunciarse sobre el pedido de una cautelar. Se especula que lo harán antes de la sesión convocada para voltear el DNU 70/23. Esto pasa en la Argentina y en el mundo. Hasta la próxima.
2: La radio te informa la hora. 18, 3 minutos. Ahora en tu radio, los datos del tiempo.
3: Temperatura, 15 grados. Humedad, 88%.
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9: La radio te informa la hora. 18, 24 minutos. Ahora en tu radio, los datos del tiempo. Temperatura 15 grados. Humedad 88%.
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1: Hola, bienvenidos. Aquí los principales títulos del momento. Infobae. Juicio por la muerte de Maradona. La fiscalía pidió 12 años de prisión para Luque y 8 para Kasachov. Además solicitaron 10 años de cárcel para Nancy Forlini, 5 años para Carlos Díaz, 4 para Mariano Perroni y Ricardo Almirón. También pidió la inhabilitación de todos ellos para ejercer sus profesiones, pero que no sean detenidos. TN. Un alto funcionario de la diplomacia de Estados Unidos llegará a la Argentina con la seguridad y el programa de visas como temas centrales. Christopher Landau, número 2 del secretario de Estado, aterrizará en Buenos Aires el 21 de octubre. El viaje se concretará antes de la visita oficial del vicepresidente estadounidense J.D. Vance. Christopher Landau, subsecretario de Estado y número 2 de Marcos Rubio, llegará a Buenos Aires junto con Juan Pablo Segura, subsecretario de Estado para Asuntos de Hemisferio Occidental. A24, sobreseyeron a familiares de Pablo Tobillino en una causa ligada a la AFA. La medida fue adoptada por el juez federal de Campana, Adrián González Charvay, en un caso que se inició en Santiago del Estero. La causa comenzó en la Justicia Federal de Santiago del Estero tras una denuncia por presunta sustracción de fondos del patrimonio de la AFA. Durante la investigación, el fiscal Pedro Simón solicitó la detención e indagatoria de Claudio Chiquitapia, presidente de la entidad, y de Tobillino. Esto pasa en la Argentina y en el mundo. Hasta la próxima.
2: La radio te informa la hora. 19:02. Ahora en tu radio, los datos del tiempo. Temperatura 15 grados. Humedad 88%.

0: Buenas noches, América. Bienvenidos a todos, como cada jueves que nos encontramos a través de este programa para evangelizar, para, bueno, para sembrar en el alma muchos frutos espirituales. Hoy un día especial, hoy un día dedicado a la Virgen, y vamos a comenzar como siempre consagrando este programa a ella para que nos guíe, para que nos ilumine, nos acompañe, para que sea todo para la gloria de Dios y el honor al cielo, ¿no? Vamos a consagrarnos a ella.
1: En nombre del Padre, del Hijo y del Espíritu Santo.
0: Amén.
1: Decíamos la Virgen de la Merced, hoy tenemos presente más acá en nuestra arquidiócesis, nos consagramos a ella. Bendita sea tu pureza y eternamente lo sea, pues todo un Dios se recrea en tan graciosa belleza. A ti, celestial princesa, Virgen Sagrada María, yo te ofrezco en este día al

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0: Buenas noches, América. Un programa más en estos días tan especiales, ¿no? En medio de octubre. Ayer teníamos presente a la Virgen del Rosario, y pronto tenemos presente a la Virgen del Pilar, por eso nos consagramos a la Virgen. En el nombre del Padre, del Hijo y del Espíritu Santo. Amén. Bendita sea tu pureza y eternamente lo sea, pues todo un Dios se recrea en tan graciosa belleza. A ti, celestial princesa, Virgen Sagrada María, yo te ofrezco en este día alma, vida y corazón. Mírame con compasión, no me dejes, madre mía, morir sin tu santa bendición. Y que el Señor bendiga a todos los que van a escuchar este programa, especialmente los que están escuchando ahora desde las radios, que están transmitiendo por nuestro canal, por las repetidoras. Que el Señor bendiga a todos en el nombre del Padre, del Hijo y del Espíritu Santo. Amén. Bueno, estamos entonces, antes de ir a lo central, más que nada, saludar a todas las familias, ¿no? Que hoy no pudo estar Alejandra por su salud, en la secretaria, acompañar Carla, ¿no? Y saludamos a todos, ¿no?, que van a que escuchan este programa. Jorgelina, que está con Gabriel Espinosa escuchando este programa, también Mariela con Guillermo, Javier Rugiano con su familia, también Bernardo, tantas familias de acá de Lobos, Alejandra Instenhofer de Belgrano, Catalina, Juliana, ¿no? También de Mendoza, Guillermo, del sur, la doctora Olga, Melén, Maribel de Córdoba, y de España, justamente el invitado especial que estuvo con nosotros, Joan, también te estamos saludando en este momento, la gente de Estados Unidos, Janet, Sandra Taledo de Colombia, tantos, ¿no? Realmente que comparten este programa. También a nuestro hermano que también está allá, en este momento no nos podemos ver, de Venezuela, Jorge también, saludamos también a Jorge. Y bueno, de esta manera, digamos, queremos compartir este hermoso programa que se va a venir, pero antes recordar dos cosas vividas, ¿no? Felicitar a toda la comisión, felicitar a todos los que organizaron la peregrinación a Luján. Realmente la parroquia, como nunca, llevó 200 personas, ¿no? Más el equipo de la comisión, ¿no? Habíamos sido 220 o 230 personas que estuvimos con esta actividad. Se salió de Merlo con la Virgen de Fátima rezando el rosario, y en Rodríguez se salió con la Virgen de Fátima, varios santos y el Santísimo Sacramento, ¿no? Jesús Eucaristía, ¿no? Acompañado de San Miguel, de la Virgen de San Nicolás, también ha estado Santa Catalina de Siena, San José,
1: San Miguel Arcángel.
0: San Miguel Arcángel, ¿no? Todo este hermoso grupos de santos que acompañaron esta peregrinación con el Santísimo Sacramento, ¿no? Por eso también fue un día muy especial, peregrinando hasta la Basílica por la obra por los que sufren, ¿no? Llegar así, adorando a Jesús y cantando. Felicitar a todos los peregrinos, la Casa Secretaria estuvo acompañando muchísimo, también todos los servidores que estuvieron, ¿no?, presentes ahí, realmente agradecerlos a todos, todos, todos, todos. Bueno, y recordar ahora por el próximo domingo, tenemos la misa de los enfermos a las 11 de la mañana, primera misa de este segundo domingo, ¿no?, del mes, un segundo y cuarto, después tenemos el cuarto. Bueno, entonces, invitar a todas las familias a participar. El templo se abre a las 9:30 y a las 11 empieza la Santa Misa. No recuerdo otro aviso, si alguien... Vamos a una pausa, vamos a escuchar a Jacqueline.

0: desde España, de la tierra de la Virgen del Pilar, primera aparición de la Virgen, un gran invitado que estuvo con nosotros por acá, estuvo 6 meses en la Argentina. Realmente fueron días muy especiales, pero bueno, ahora ya no está en Argentina, pero está en España, y qué mejor que cuente la historia de la Virgen del Pilar, primera aparición de la Virgen en el mundo, justamente que se celebra el lunes, ¿no? 12 de octubre. Buenas noches, querido Joan.
1: Buenas noches a todos. Buenas noches, América. Hola, querido padre. ¿Te me escucha bien?
0: Te escucho muy bien. Hoy no pudo venir Alejandra, ¿no? Ya te enteraste que tenemos problemitas. Y justo la secretaria que está con nosotros acá. ¿Qué secretaria? A ver.
2: Buenas noches, Joan. ¿Cómo estás?
1: Hola, Carlita. Buenas noches. ¿Cómo andás?
2: Todo bien, muy bien.
0: Bueno, querido Joan, qué mejor un español que cuente la historia de Mamá María, de la primera aparición. Qué importante fiesta. Estuve en Zaragoza, en el Pilar, y de ahí me regalaron una imagen hermosa por la boda de plata, los 25 años sacerdotales. Así que qué mejor para que cuente un español bien católico, practicante, que realmente acá hizo las cosas como tenía que hacer, y bueno, y tenemos muy lindos recuerdos.
1: Listo, querido padre. Entonces, antes de todo, como mi experiencia acá con ustedes fue re linda, quería aprovechar para nombrar a ciertas personas que me estuve preparando para anotar, porque fue una gran alegría poder estar con ustedes. En primer lugar, pues agradecer a padre René por el recibimiento y todo el acompañamiento que me hizo, a Javier y a Euge, a Carlita que está acá presente, a Lu también y a toda la familia, a Jolita y la abuelita Cádiz y familia, también a Ignacio, a Ali, a Ale que no está presente, como me están contando. Luego también a los chicos que se prepararon para el bautizo y la primera comunión, chicos mayores, adultos, a Juan Cruz, a Paula, a Tiago. También saludar a Mariel, a Guille, a Cata y Jorge y familia, Madre Caridad, hermana Leo. Y tengo otras personas anotadas, ya voy a ir terminando porque si no la lista es muy larga.
0: Sí,
1: todos los chicos,
0: todos los peregrinos,
1: de catequesis, los servidores de la parroquia como Reina, Luciano, Iñaki, Mati y Sole. Y por último, no me quiero dejar a nadie, pero es imposible, a Humita, Cecilia y toda la familia, a Jackie, a Bernardo, a Micaela, a Gaby, a los monaguillos que aprendí mucho de ellos, los Danieles, Gustavo, a Martín. Así que bueno, sé que me dejo un montón de gente, pero quería nombrarles y ya empezar en breves.
0: Qué lindo, qué recuerdo, ¿no? 6 meses de venir por primera vez a Argentina y realmente, bueno, gracias a Dios, gracias al cielo que nos ilumina, que nos concede estas gracias, realmente, qué mejor agradecer, ¿no? Especialmente a Dios, hijo.
1: Claro que sí. Entonces me preparé para poder hablar de nuestra queridísima Virgen del Pilar. Entonces voy a iniciar para explicar un poquito esta linda advocación mariana. Se me puede cortar, se me puede preguntar lo que sea, y voy a iniciar y cuando quiera hacer preguntas o comentarios. Entonces, iniciamos comentando que la Virgen del Pilar es una de las advocaciones marianas de la Iglesia Católica que data desde el año 40 a Santiago Apóstol, Santiago Mayor, en Zaragoza, cuya imagen tiene su principal centro de culto en la Catedral Basílica del Pilar de Zaragoza, en España. Y yo me preguntaba, ¿sabemos realmente qué es una advocación mariana? Yo creo que sí, pero podemos recordar un poquito la definición. Entonces, una advocación mariana es la dedicación y veneración de una representación autorizada de la Virgen María, relativa a sus apariciones, a sus múltiples dones o diversos atributos de la misma. La Iglesia Católica admite numerosas advocaciones que significan la figura de la Madre de Jesús o alguna de sus cualidades, a la que se rinde veneración de diversas maneras. Entonces, acá tengo anotadas distintas advocaciones de dones o atributos a la Virgen María, que serían como, por ejemplo, la Asunción de María, el Dulce Nombre de la Virgen María, Estrella del Mar, Madre de la Iglesia, María Auxiliadora, Reina de los Cielos y un largo etcétera. Pero ya que estamos hablando de la Virgen del Pilar y estoy en contacto a través de la radio con un programa argentino, quería también nombrar un poquito para que sepan también las otras personas de Latinoamérica cuáles son las advocaciones marianas en Argentina, y luego veremos algunas importantes, o creo yo, que son más conocidas en España. En Argentina, ¿cuáles están? Está Nuestra Señora de Luján, de la Consolación de Sumampa, de la Merced, de los Colores, de los Dolores, de los Scouts, de Río Blanco y Papaya, en Jujuy, donde es el Padre René, del Buen Aire, del Espíritu Santo, la Virgen de Belén, de Canchillas, Virgen de Huachana, Virgen de Itatí, de Urcupiña, de la Dulce Espera, de Punta Corral, Virgen del Valle, Virgen del Carmen de Cuyo, Virgen de la Carrodilla, Virgen del Milagro, Virgen del Buen Remedio, Nuestra Señora del Rosario de San Nicolás, Virgen del Rosario del Milagro y Nuestra Señora de Narek. Estas son las advocaciones marianas en Argentina. Entonces ahora, como en España hay muchas advocaciones marianas coronadas canónicamente, voy a nombrar algunas más representativas y voy a seguir con la explicación. Entonces, está la Madre de Dios de la Misericordia, otra, por ejemplo, María Santísima de la Esperanza, Macarena de Madrid, María Santísima de la Esperanza, Macarena de Sevilla, por ejemplo. Luego está Nuestra Señora de Loreto, Nuestra Señora del Carmen, Nuestra Señora del Mar. Hoy tratamos a Nuestra Señora del Pilar, Nuestra Señora de los Dolores, Nuestra Señora de la Almudena, de la Candelaria, Nuestra Señora de las Mercedes, de los Ángeles. Y luego también tenemos la Virgen de Covadonga, ya en tierras catalanas, de donde soy yo, en Cataluña, está la Virgen de Montserrat, la Virgen de Núria, y en Aragón también la Virgen de Torre-Ciudad. Entonces, he hecho acá un poquito de explicación de muchas vírgenes, gracias a Dios y al cielo que tenemos tantas advocaciones marianas, y ya me voy a centrar con la temática de hoy de la radio, que es la Virgen del Pilar. Entonces, me gustaría comentar que hay un criterio objetivo para señalar las apariciones más importantes de la Santísima Virgen a lo largo de la historia, y el máximo grado de aprobación corresponde a las que tienen incluida la conmemoración de la aparición en el calendario litúrgico. Únicamente hay 9 a nivel mundial, y la más antigua de todas es la Virgen del Pilar de Zaragoza, cuyo oficio y misa fueron aprobados por el Papa Clemente XII en 1739. Ya con otros datos históricos, por otro lado, fue Cristóbal Colón quien puso bajo su manto la evangelización de nuevas tierras, nada más llegar a América, tras pasar por España. Quería simbolizar así que había mundo más allá de Hispania. Por eso, el Día de la Hispanidad se celebra también el Día de la Virgen del Pilar. El 12 de octubre de 1492, Cristóbal Colón pone el primer pie en América, y así queda patente que hay mundo más allá de Hispania. Bueno, ¿Qué otras fechas claves uno debe tener en mente respecto a la Virgen del Pilar? Cuando hablamos de la Virgen del Pilar, que es patrona de España y la hispanidad, hay que tener en cuenta tres fechas. La primera, el 12 de octubre, cuando se conmemora su fiesta. La segunda es el 2 de enero, el día en el que se conmemora la aparición de la Virgen al apóstol Santiago. Y por último, la tercera es el 20 de mayo, cuando se festeja la coronación canónica de la Virgen. Entonces, ya vamos a entrar en materia a hablar de la imagen en sí y del santuario. Entonces, ¿cómo es esta Virgen? La Virgen es una talla en madera dorada. Mide unos 36 centímetros y medio de altura, 37. Y está descansando sobre una columna de jaspe, forrada de bronce y plata y cubierta a su vez por un manto desde los pies de la imagen de la Virgen hasta la base de la columna o pilar, a excepción de los días que nombré anteriormente, que son el 2, el 12 y el 20, que queda la columna visible en toda su superficie. Entonces, ¿qué más cosas podemos comentar? La imagen representada a la Virgen coronada y ataviada con un vestido gótico abotonado. Se trata de una vestidura que es ceñida por un cinturón y que llega hasta los pies, que permite observar el derecho más que el izquierdo. Bueno, una gran pieza de paño la cubre la cabeza y muestra un peinado ondulado. Hay un conjunto de características de esta imagen que es muy linda y chiquitita. ¿Qué pasa? Esta imagen data del siglo XV, porque las anteriores no fueron mantenidas en el tiempo y se mantiene esta del siglo XV. Y vayamos ahora a la Santa Columna. Esta columna está hecha de jaspe, mide 1,77 m de altura y tiene un diámetro de unos 24 centímetros. Y la tradición pilarista afirma que jamás ha variado su ubicación desde la visita de la Virgen María a Santiago. Entonces, luego, un breve comentario de cómo es la Basílica de Nuestra Señora del Pilar. El templo se articula en tres naves de igual altura y que está cubierta con bóvedas de cañón, en las que se intercalan cúpulas y bóvedas de plato, que descansan sobre robustos pilares. En el exterior es de un ladrillo caravista y siguiendo la tradición de la construcción en ladrillo aragonesa, se usó así. Y el interior es revocado en estuco. La nave central se halla dividida por la presencia del altar mayor bajo la cúpula central. El altar está presidido por el gran retablo de la Asunción, perteneciente a la colegiata gótico-mudéjar de Santa María la Mayor de Zaragoza. Bueno, listo. Ahora teniendo un poquito el contexto de el lugar, la imagen y la columna, debemos comentar un poquito qué es lo que sucedió en aquel momento. Entonces, ¿qué ocurrió? En el año 40, la historia nos cuenta que, de acuerdo con la tradición cristiana, el 2 de enero la Virgen María se apareció a Santiago Apóstol en César Augusta. María llegó a Zaragoza en carne mortal, antes de su anunciación, y como testimonio de su visita, habría dejado una columna de jaspe conocida popularmente como el Pilar. Se cuenta que Santiago y los siete primeros convertidos de la ciudad edificaron una primitiva capilla de adobe a orillas del Ebro. Bueno, ¿por qué es importante poner ese contexto histórico? Porque, por lo que sabemos, es la única aparición de la Virgen María en carne mortal que se ha hecho en la historia de la Iglesia, y se le apareció al apóstol Santiago el Mayor. ¿Por qué? Porque el apóstol Santiago el Mayor, Jesús le envió a proclamar el Evangelio por todo el mundo. Se intuye que desembarcó en la zona de Cartago Nova, la actual Cartagena, y empezó a predicar el Evangelio en España, en aquel entonces la Hispania. ¿Qué pasó? Que no tuvo mucho éxito al inicio, llegando hasta Finisterre, la actual Galicia, y ya de vuelta, desanimado, angustiado, en actitud de oración, en las orillas del Ebro, Santiago Apóstol ora, como seguro que haría siempre, ¿no? Pero en este momento de angustia, ora para pedir auxilio. Y es cuando se aparece la Virgen María. Entonces, recapitulando, ahora me gustaría comentar uno de los milagros más conocidos atribuidos a la Virgen del Pilar, que data del siglo XVII. Este milagro, entre muchos otros prodigios, es el milagro del cojo de Calanda. Miguel Pellicer nació en Calanda en mayo del 1617 y se trasladó a Castellón, que es una población en España. Allí tuvo un accidente cuando cabalgaba sobre una mula. Al caer a tierra, le pasó una de las ruedas del carro cargado de trigo por encima de la pierna derecha y le fracturó la tibia en su parte central. Ingresó en el hospital en Valencia y allí le trasladaron a Zaragoza. Cuando estuvo en Zaragoza, lo primero que hizo fue a visitar a la Virgen del Pilar y después ingresado en el hospital. Le tuvieron que amputar la pierna 4 dedos por debajo de la rodilla por el cirujano Juan Estanga. Todo esto está registrado históricamente. Entonces, en primavera de 1638 recibió el alta del hospital después de colocarle una pierna de madera y le proporcionaron una muleta. Durante bastante tiempo fue mendigo en la puerta del templo de Nuestra Señora del Pilar, que él era muy devoto desde su niñez, ya que en Calanda existía una ermita con su advocación. Al cabo de 2 años, estando él allí, ¿qué pasó? Estando en la Basílica de Nuestra Señora del Pilar, para suavizar su dolor que tenía en la pierna, cada día untaba el muñón de su pierna con el aceite de las lámparas que ardían ante la Virgen del Pilar. Entonces, el 29 de marzo de 1640, después de una dura jornada de trabajo en su casa, sobre las 10 de la noche, se acostó en la habitación de sus padres. Y entre las 10:30 y las 11 de la noche entraron sus padres en la habitación a la luz de un candil y percibieron una fragancia y olor suave no acostumbrado. Al acercarse su madre a Miguel, vio que por debajo de la manta asomaban 2 pies cruzados y comprobaron sus padres y Miguel cómo en la nueva pierna se mantenían las cicatrices de la pierna amputada. Entonces, claro, el 2 de abril, 5 días después del milagro, un notario llamado Miguel Andreu levantó acta de tan impresionante hecho, lo cual se conserva el archivo en el Ayuntamiento de Zaragoza. Luego, Miguel, al cabo de unos días, volvió a viajar a Zaragoza para dar gracias a la Virgen. Y allí se hincó en el arzobispado un proceso en el que declararon 25 personas, entre facultativos, sanitarios, autoridades eclesiásticas, familiares y vecinos. Ya por último, para terminar ese capítulo, el arzobispo de Zaragoza, don Pedro de Apaolaza, concluyó el proceso canónico al concurrir todas las circunstancias que el derecho exige para constituir un verdadero milagro. Y se la autorizó el 27 de abril de 1641. Y luego el milagro se divulgó muy rápido por la corte y fue recibido a Pellicer por el rey Felipe IV, quien tuvo el gesto de besarle la pierna. Y luego Miguel Pellicer regresó a su pueblo en Calanda y murió el 12 de septiembre de 1647. Ese sería el capítulo del milagro de Miguel Pellicer, el milagro de Calanda. Por otro lado, ya avanzado en el tiempo, tenemos en los últimos años, ya llegando a nuestra época, en la Guerra Civil, en 1936, hubo un lanzamiento en la Basílica del Pilar de 3 bombas de 50 kilogramos cada una sobre las torres de la Basílica. Una de ellas quedó clavada en la Basílica del Pilar, otra atravesó el techo y la última llegó a penetrar la bóveda de la Virgen y causar serios daños. Ninguna de ellas llegó a estallar ni causar daños de consideración, hecho que fue atribuido a un milagro de la Virgen. Las bombas fueron desactivadas y hoy en día se exhiben en pilastras cercanas a la Santa Capilla. Bueno, este también se considera como otro de los milagros, que durante la Guerra Civil estas bombas fueron lanzadas y no se activaron ni producieron más daños de los que recibió la Basílica. Bueno, no sé cómo vamos de tiempo, si vamos bien, queda un tiempito más. No,
0: tenemos porque 15 minutos todavía tenemos para hablar, comentar.
1: Genial. Entonces, ahora me gustaría comentar que hay otros sitios donde se venera a la Virgen del Pilar. Y cuando andaba buscando información, me encontré que en Pilar, en la provincia de Córdoba, en Argentina, existe la capilla de Nuestra Señora del Pilar, que fue erigida entre 1698 y 1711. Es un monumento histórico nacional y allí, en 10 de septiembre de 1819, el general Belgrano, ya muy enfermo, hace entrega del mando del ejército del norte al coronel mayor Francisco Fernández de la Cruz. También transitaron el lugar hombres como el general José de San Martín, el brigadier general Juan Bautista Bustos, Santiago de Liniers, entre muchos otros. Y la capilla dio el nombre a la localidad. Bueno, ya terminando este capítulo, quiero iniciar otro, que sería cómo proceder en la visita a la Virgen y el ritual del beso a la columna. Entonces, la Virgen del Pilar posee una colección de mantos que supera los 400 y son auténticas obras de arte textil. Cada manto es un testimonio de amor y gratitud, y estos van cambiando a diario y su color suele coincidir con el color litúrgico del día. El simbolismo del manto, más allá de la estética, es un símbolo de protección maternal. Cubre y arropa a la Virgen, y por extensión a sus hijos. Como manto donando, es una ofrenda personal, un deseo de cubrir a la madre con el mejor de los ropajes en agradecimiento o súplica. Entonces está la tradición del beso al pilar. Este es el momento culminante para muchos peregrinos, que es la posibilidad de besar la Santa Columna. Se hace una fila que serpentea por la Santa Capilla, y al llegar al pilar se toca o se besa la parte de jaspe que no está cubierta por la imagen de la Virgen. Entonces, como he contado antes, está forrada esta columna, y hay una pequeña apertura donde se puede tocar y besar. Luego, ¿qué otras formas hay para venerar a la advocación mariana de la Virgen del Pilar? En Zaragoza está la ofrenda de flores y toda su simbología. Es uno de los eventos más espectaculares y emblemáticas de las fiestas del Pilar. La ofrenda de flores, donde miles de personas desfilan llevando millones de flores a una gigantesca estructura piramidal que se levanta en la Plaza del Pilar. Cada flor es colocada y en esta estructura muy grande se van poniendo flores de todos distintos colores y olores. La simbología de las flores, más allá de su belleza, cada flor en la ofrenda tiene un significado, que podemos decir un par de ellos. Por ejemplo, los lirios estarían asociados a la pureza y a la realeza de María. Los claveles blancos representan también la pureza y la inocencia de la Virgen, como por ejemplo a los gladiolos representan la fortaleza de carácter y la victoria sobre la adversidad. Las fiestas del Pilar. ¿Qué fiestas se dan en el Pilar? Como hemos comentado, durante la semana del 12 de octubre es la fiesta patronal y dura unos 10 días. En estas fiestas hay un buen número de eventos organizados por el ayuntamiento y por iniciativas privadas, donde se destacan las siguientes. La solemne misa de infantes, que se celebra en el altar mayor el día 12 de madrugada a las 4:30 de la madrugada, se celebra esta solemne misa. La ofrenda de flores que he comentado un poquito anteriormente. La misa pontifical, que tras la ofrenda a la Virgen el día 12 se celebra a las 12 del mediodía y se desarrolla una procesión. Luego está la ofrenda de frutos, que se lleva a cabo el día 13 por la mañana. Es una tradición muy linda en España ofrecer los frutos de todo el año en estas fechas, agradeciendo a la Virgen pues todas las cosechas que se han tenido. Pues esa sería la ofrenda de frutos. Y luego está el Rosario de Cristal, que es un espectáculo en el mundo sin parangón. El desfile del Rosario de Cristal a una religiosidad y arte, y es una procesión que consiste en un conjunto de 29 carrozas de cristal que están iluminadas, donde 15 de ellas representan los misterios del rosario. A ellas se aunan un buen número de farolas y estandartes. Los pasos son portados a hombros y hasta 1926 no se alumbraron con luz eléctrica, hasta 1940. Okay. Por otro lado, el rosario parte de la iglesia del Sagrado Corazón de Jesús, en donde esta tiene su sede. El día 13 al anochecer recorren las principales calles de la ciudad. Y su origen, el origen del Rosario de Cristal, data de 1889. Eso es lo que tenía preparado. Tengo más material, pero creo que si quieren comentar un poquito o cómo quieren proceder ahora, estoy a vuestra disposición.
0: Joan, vos tuviste la posibilidad, bueno, yo llegué por los 25 años sacerdotales a celebrar misa en Zaragoza, en la iglesia del Pilar. Vos pudiste llegar, porque después en España es grande, yo acá en Argentina no he llegado a todos lados. ¿Pudiste llegar a la iglesia del Pilar, conocés también?
1: Sí, desde donde vivo yo estamos en unas 4 horas en auto, o sea que está relativamente cerca. Y he podido estar varias veces, visitar, poder besar la columna de la Virgen del Pilar, poder rezar delante de la imagen. Y sí, he podido estar varias veces y realmente, pues, es un sitio de gran peregrinación y que tiene un arte y una belleza extraordinaria, tanto en su interior como en su exterior. Y un lugar, pues, con una advocación mariana de tanto relieve, no podía ser menos, ¿no? Así que sí, he tenido el honor de poder estar allí.
0: No recuerdo si está el turíbulo grande que tiene incienso, ¿no?
1: El turíbulo grande no está allí, sino que está en Santiago de Compostela.
0: Ahí está.
1: Porque Santiago el Mayor, el apóstol Santiago, sabemos o nos llega desde la tradición de la Iglesia que llegó hasta Finisterre, la actual Galicia, y allí también tiene una catedral con la devoción a Santiago Apóstol, y es donde está el turullo, que es muy grande y que en contadas ocasiones pues se utiliza, ¿no?
0: Tiene otro nombre. Así que también, es en otra zona. No me acuerdo bien el nombre, pero sí. Justamente hay una tradición, justamente hablando de Santiago Compostela, que Santiago y no hay la Virgen, pero la peregrinación de Santiago, ¿no? ¿Cuántos kilómetros son? ¿Cuántos días?
1: Esta peregrinación, perdón por la ignorancia, pero no la conozco. Yo lo que he investigado y conozco es la ir a visitar la Basílica del Pilar y estar allí en actitud de oración. Desconozco, capaz que sí, que hay una peregrinación hacia la Virgen, pero no tengo conocimiento, padre.
0: Otra preguntita, ¿ese es el camino también de donde está la Virgen del Pilar, camino a Lourdes, Francia, que hay que pasar sí o sí?
1: La ubicación de esta basílica está en Zaragoza capital y se encuentra en la Comunidad de Aragón. Entonces, todos los caminos que van hacia Compostela, que son los caminos de peregrinación hacia esta catedral, algunos pasan por el norte, otros por el sur, y para ir hacia Lourdes sí que se podría pasar por el Pilar, pero no queda tan cerquita. Entonces, cuando gente de afuera viene a visitar España, ¿qué sitios se recomiendan visitar? El Pilar se recomienda ir a visitar la Catedral de Compostela, donde está el apóstol Santiago, donde la tradición dice que están sus restos, por lo que tengo entendido. Tienes Lourdes, tienes Garabandal, tienes la Virgen de Montserrat, tienes muchos sitios, pero la Virgen del Pilar es un lugar que tenés que ir sí o sí, ¿no? La Virgen de Covadonga sería otra. Así que bueno, creo que a distancia en auto estaríamos hablando del Pilar a Lourdes unas 10-12 horas. por el camino y el trayecto sería algo así, diría yo, ¿eh?
0: Cuántas cosas lindas. España llena de fe, que el apóstol Santiago ya tenía esta gracia, ¿no?, de que se aparezca la Virgen en vida, ¿no?, y que realmente ella ha intercedido, ¿no?, como madre. Jesús nos arregló de la cruz y ella, su primera intercesión grande fue, podemos decir, ahí, en España, ¿no? Un Santiago desanimado, un Santiago que le costó mucho, y llega la Virgen y comienza la gran evangelización, y España va a ser un país de mucha, pero mucha fe, de muchos, muchos, muchos santos.
1: Así es, querido padre, y también en la Virgen del Pilar, como en otras advocaciones, siempre está el anhelo de perseverar en la fe, de mantener esta enseñanza a través de la tradición de la Iglesia y de esa vocación mariana, tenerle mucho cariño, ¿no? Hay una otra tradición en los niños chiquitos en la zona de Zaragoza, antes de que tengan capacidad de razón, que son inocentes, se les lleva a la Virgen para que su manto les proteja, ¿no? Eso es una tradición en Zaragoza. Antes de que tengan capacidad de razón, que son inocentes, se les lleva a la Virgen para que

0: información a mano, cercana, en tu día a día. La cintita de la Virgen del Pilar, de unos 37 centímetros. Hay un montón de detalles y cosas a contar. Yo he investigado y también sabía de antes, y seguro que me dejo un montón de cosas, pero bueno, he intentado contar lo que lo más relevante y lo que creo que puede ayudar a los que están escuchando la radio.
1: Hermoso, Jan. ¿Sabés que yo estaba pensando ahora qué santo viví cerca de Zaragoza, ahora visitado justamente en el Pilar? Seguramente que, bueno, está Santa Teresa de Ávila, tanto, ¿no? Santo San Juan de Dios, San Juan de la Cruz.
0: Sí, San Raimundo de Peñafort, ya estaría en Barcelona. Hay Santa Teresa de Ávila, sería otra, pero ya está un poquito más lejos de esta zona. En la comunidad de Aragón tendría que pensar un poquito para decir algún santo de la zona de allí. Pero sí, gracias a Dios, en España hay muchos santos a los que tenemos capacidad, pues, para rezarles novenas, para tenerlos presentes. En la zona de allí cercana no les sabría decir algún santo que esté totalmente vinculado. Sí que ahora me acuerdo que al siglo III se habla de San Vicente, de la estola de San Vicente, que en agradecimiento a la Virgen del Pilar por un suceso en París, esta estola que estaba en el Pilar se traslada a París. Esto lo he leído hoy y capaz no lo estoy contando muy bien, pero hay una relación de San Vicente con la Virgen del Pilar, datada del siglo
1: III. Muy lindo, cuántas cosas, Joan, la verdad, hermoso todo lo que nos contaste, ¿no? Y se siente clarito todo lo que hablaste. Sí,
2: hermoso, muy linda catequesis.
0: Perfecto.
2: Muy linda la información que nos contaste. Hermoso todo, Joan, muy agradecidos.
1: Y qué mejor conocerlo.
0: Muchas gracias a ustedes por la invitación y por tener el honor de poder exponer una advocación mariana tan querida acá en España y que también la pueden conocer de a poquito también en otros lugares.
1: Qué lindo, Joan. La verdad no recuerdo si hicimos un programa acá o todavía no íbamos a hacerlo desde España con vos. Con tantos programas que hay.
0: Desde que ya me vine para España, esa es la primera vez que expongo en el programa.
1: Uy, qué lindo.
0: De radio. Así que bueno, si en otro momento sí. Se me invita, espero también poder ayudar.
1: Todo el Santo de Opus Dei. José María Escriba, San Ignacio de Loyola, ¿cuántos?
0: ¿No? Otras advocaciones marianas, sí, hay un montón de,
1: Almudena,
0: de santos y vírgenes. La Virgen de Montserrat, que le tenemos mucho aprecio acá en Cataluña. La Virgen de Nuria, que también nombré al inicio de la radio. Muchas. Uh-huh. Gracias a Dios.
2: A través tuyo podemos conocer también diferentes opiniones y bueno. Es lo que nos podés contar un poquito, Joan. Así que bueno, ese va a ser tu trabajito. Buscar información y en otro momento poder presentarlo.
0: Claro, claro que sí, Carlita. Y con todo gusto también poder aportar ese granito de arena de catequesis, de evangelización, en la medida que se pueda. Bienvenido sea, claro que sí.
2: Y lo vas a hacer muy, pero muy bien.
1: Bueno.
0: Muchas gracias.
1: Vamos terminando, gracias mi querido Joan. Estamos ya cerca de la víspera de la Virgen del Pilar. El lunes 12 llegará a Fe América, milagro de la Virgen del Pilar. Vamos a la bendición para terminar este programa. El Señor esté con usted. Que la bendición de Dios Todopoderoso, padre, hijo.

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0: 24 minutos tenía que cumplir con la tanda, Conrado. Usted sabrá entender. Hello. ¿Cómo le va? Buenas tardes, noche.
1: Para. ¿Qué? Puedo, porque si no me voy a olvidar.
0: ¿Qué?
1: Yo estaba estacionando acá en la puerta. Cuando venía escuchando el acústico con el Dani y con...
0: ¿Y por qué yo pago cochera y usted no?
1: Por el horario.
0: Ah, bueno, sí, no, decía.
1: Tampoco levantemos tanto la perdí, ¿viste? Porque justo van a venir, pues va a correr, van a tener que empezar a pagar una cochera y encima la infracción. Pero está habilitado mi auto igual porque tenemos dos lugares habilitados, listo, ya está, cumplí con todo lo que había en mi plan. Cuando estaba bajándome, justo en el momento en el que Dani y...
0: Lisandro
1: estaban cantando... Primero de abril, que cantaron juntos.
0: Lo hice que hacer, cantar juntos porque no van a cantar juntos.
1: Año tras año, me bajo del auto y pasa uno y me dice, ¡saluda al pirata de los lados! No sé si dijo. Así me dijo. No sé si me dijo. De los plátanos.
0: Llamado a la solidaridad.
1: Buscamos, o de ampliación. Algo.
0: Buscamos al pirata.
1: Porque pasó en la bicicleta con una mochilita como de Lauro. Y pasó y me dijo, ¡Conrado! Cuando me dijo Conrado, me doy vuelta. Yo pensé que, digo, le abrí la puerta y me va a chocar en la bicicleta. Pues, no, claro. No. Y me grita, ¡se manda el saludo al pirata de Lugo! Y no llegué a escuchar. Así que mando el mensaje al pirata de Lugo.
0: Ahí está.
1: Y los saludamos, porque si no me voy a olvidar, los oyentes que pasan por Albert 139 nos mandan saludos y no me quería olvidar. Ahora sí, ¿cómo estás?
0: Muy bien, Conra, muy bien. No, yo yéndome porque yo pago cochera y yo me cierro.
1: ¿Pero qué hora cierra? No cierra ya. Cierra en un ratito.
0: Espérate que yo como de las cosas y todo.
1: Encima no saben. Le voy a contar a la gente. No sé si Diego está de acuerdo con lo que voy a contar. No sé si usted está de acuerdo. Pero en la serie sale y se pone un pantalón. Dos pantalones.
0: Cállate que no traje ninguno.
1: Seis camper. Se pone. ¿Vieron cómo están los esquiadores que se ponen esa ropa grande? Se ponen dos de esas.
0: Para.
1: Cuando queda como una estrella de mar que no puede doblar los brazos hacia adelante, nos dice, chicos, júntame los brazos hacia adelante y ya baja con los dos brazos así como piñón fijo para hacer chuchuá.
0: Más lindo.
1: Y se sube a la panchita porque sube de vicio así, por no decir de gas. Y así como llega, se baja. Yo creo que en tu casa te desarman cuando llegas.
0: Pero lo más lindo es que cualquiera que me ve por la calle, cómo ando vestida, dirá, oh, andar en una BMW.
1: Una Harley Davidson, bicilíndrica.
0: Subo así, ta, ta, ta, y hace...
1: No es dos tiempos de pedo, mira, es lo que uno es que te voy a decir.
0: Pero la adoro, la pancita, sí, la adoro, me lleva un día de fumo hasta Falda del Carmen.
1: ¿Hasta Falda del Carmen?
0: Tan, tan, tan, tan, tan, tan, tan. Che, me cubre. Che, grúa, vos podés venir hasta acá. No vuelve la pancha.
1: ¿Cuánto gastaste? ¿50 pesos gastaste? Si no gastaste nada en el tanque. Nada. ¿Cuánto te sale en el tanque? No sé lo que es manejarse en una moto. De ese tamaño.
0: Por lo menos cada 10 días.
1: ¿Pero cuánto te sale cuando lo llenas?
0: 5 lucas.
1: No, como 5 lucas. Sí. Dios, gratis. No, no, no.
0: Y bueno, ¿qué quiere que le haga? ¿Qué quiere que le haga?
1: Un chofer de aplicación no sale eso. De acá a mi casa.
0: Bueno, lo quise poner para el chofer de aplicación antes. Entrar a la radio no me la acepté.
1: No, está bien. Porque ibas a demorar a la gente, ¿viste? No te vas a... Claro, iba a ir despacio.
0: Aguante la pancha.
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0: Muy buenas noches para todos. Estos son los títulos del portal de Cadena 3 Argentina de la hora 20. Investigan la muerte de un cordobés de 26 años en una base de la Fuerza Aérea en Morón. El joven fue hallado sin vida mientras cumplía servicio en la base militar bonaerense. Presentaba un disparo en la cabeza. La Policía Federal Argentina quedó a cargo de la investigación. Imparable aluvión en Santiago de Chile. Fue en barrio San Carlos de Apoquindo, en Las Condes. En medio de intensas lluvias, un torrente con barro y materiales avanzó por Avenida General Blanche. Pasó cerca de viviendas, universidades, colegios y una clínica. A la reserva de Talleres le expulsaron mal a un jugador y el partido terminó a las piñas. El matador perdió 2-0 contra Atlético Tucumán. Cuando iban 5 minutos, el árbitro del partido le mostró la roja al capitán Joaquín Soria, pero la falta la había hecho un compañero. Los hermanos Acosta, entrenadores de Talleres, fueron los protagonistas de la pelea. El lamento del técnico de Benín tras el partido contra Argentina. No nos regalaron nada. Jenot Roh expresó su descontento por la falta de intercambio de camisetas y fotos con Lionel Messi tras el encuentro. La delegación de Benín no pudo acceder al túnel de jugadores. Cielo nublado en Córdoba, temperatura 15 grados 6 décimas, humedad 78%, viento del sureste a 13 kilómetros por hora, visibilidad óptima 10 kilómetros, hora 20, 14 minutos.
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0: presento, soy Conrado Vicens, haciendo modo de cuarteto. La Cunga, Nelson, Tiki Tiki, Tiki Tiki, Maxi Espíndola, Valen Vargas, son como 170.
1: Velocidad, ayúdame
0: para olvidarla. 20 horas con 18 minutos en toda la República Argentina. ¿Cómo anda la gente linda, la gente bella, la gente muerta? ¿Qué tal, qué tal, qué tal? La gente bella, gente bella.
1: Amada mía tan lejana.
0: ¿Dónde se ha ido? Vamos saludando a la gente que nos va escuchando a través de YouTube. Les voy diciendo qué tal, buenas noches, bienvenidos a la terracalada de mensajes de cada día en el mensajero popular.
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0: ¿Quién será? Quiero que aparezca el pirata que me dijo que lo salude en la puerta de la radio andando en bicicleta. Necesito que aparezca. Que aparezca, que venga, por favor, que llegue. Acá vamos a estar hasta la hora 22 para hacer otra edición de Modo Cuarteto. En la musicalización, el señor Diego Barrios Durán, excelentísimo como siempre. Saludo. Yeito. Mi nombre es Conrado Vicens, acá vamos a estar hasta la hora 22. Y me dicen, pone la mona. Cerramos con un tema de la mona, vayan pidiendo.
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0: Osvaldo, sí. Para poner la canción de Shema ya, por favor.
1: ¿Shema ya?
2: Listo.
1: ¿Listo? Por favor. No tan... Shema, ¿cuál será Shema ya? Bueno, no sé. Ya vamos a averiguar, güey. Shema ya. ¿La banda nueva será? 27 minutos nos separan. 27 minutos nos separan de la hora 20. Paren un poco, ya voy con sorteo. Los quiero leer, quiero charlar un poco con ustedes. Hola, Conrado, querido, acá en Australia. Ya somos viernes por la mañana. Ayer pasaste el tema de los Caligaris nuevo y no me acuerdo cómo se llama. ¿Me repetís el nombre, porfa? Y si está muy copado, ¿me lo pasás de nuevo? Gracias, crack. Facu, me lo perdí. ¿Qué pasó con la Agos? Agos, me lo han preguntado bastante y lo venimos diciendo. Porque Agos está esperando una niña y está, bueno, en su proceso de parto. O sea, no es que está pariendo en estos momentos, sino que están en la gestación de una cuarteterita, como lo decimos nosotros. Así que bueno, estamos haciendo el aguante. Hola, te escucho desde Ushuaia. Me pasas un tema de Pelusa, soy Migao.

0: Bien trula, bien trula.
1: Mano arriba.
0: Bien qué, bien trula, bien trula. ¡Olé!
2: Hola, Conra, querido, ¿cómo anda? Buenas tardes, te saludo, Brujo.
0: Hola, Brujo.
2: ¿Cómo
0: le va?
2: Acá yendo por circunvalación.
0: Sí.
2: De la ruta 19 hasta la... ¿cómo se llama esta guata?
0: No, Sabatín, no, la voz.
2: Yo voy llenando.
0: Bueno.
2: De ahí para acá tiene gota.
0: Bueno.
2: Yo también te la mono, Lazarelo, por favor, saludo para toda la banda de la Academia de San Antonio. Muy, estamos hasta el programa, Rey.
0: Gracias, mi hermano. Bueno, la gente que nos va reportando si llueve, si no llueve. A ver, vamos a hacer un repaso de servicio meteorológico, porque la lluvia viene. Una amiga mía, en serio, esto es posta, le mando saludos, no la voy a quemar bajo ningún concepto, pero hoy subió una historia muy graciosa y puso esta lluvia que está más indecisa que yo. Y es indecisa, chicos. A ver, para este jueves ya no se esperan precipitaciones, porque dice que vamos a tener una noche mayormente nublada. Para mañana viernes, se esperan algunas tormentas aisladas por la mañana, chaparrones por la tarde. Sé que mañana deberíamos tener lluvia, según el Servicio Meteorológico Nacional. Ya para el sábado no, el domingo no, el lunes tampoco. Mañana viernes debería llover todo el día, con ráfagas de viento entre 3 y 22 kilómetros por hora, viento del sur. Bueno, eso es lo que dice el Servicio Meteorológico Nacional. Ustedes tranquilamente podrían dedicarle este té. Que el Servicio Meteorológico no nos diga más mentiras, loco.

0: Noche Loca, Rombay y Marama.
1: Yo no soy ese lobo, no, no.
0: No voy a devorármela. Me dicen por acá qué lindo tema de los Orly. Conrad, pasate algo de Sebastián. Buenas noches, Conrad. Vamos con la compañía. Te pido para el Chucky de Piamonte el divorcio de la mona.
1: Voy a robártela.
0: Buenas noches. Quisiera, en lo posible, saludar al amor de mi vida, Oscar Alberto Toledo, ya que hoy estamos cumpliendo tiempo juntos. Qué linda forma de decirle. Y agradecer a la vida por habernos encontrado nuevamente. Apa, ahora quiero saber la vida, la historia. Y que sean muchos años más. Con el tema Contigo Siempre de Ulises, de parte de Anabela. Perfecto, muy bien. No, mírala. Pará. La Chucky de Piamonte, hermano. Chucky de Piamonte me manda una foto de una mortadela, marca Palaini, un salamín cortado a chanfle y bollos de pan, pero arañado, rasguñado los bollos de pan. ¡Qué rico! ¿Sí?
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dice por acá, voy leyendo a la gente que está en YouTube. Somos más de 1500 en estos momentos a través de YouTube. Me pasas el tema El amor de mi vida de Dale que va para mi amor Yanni Ancalipe, que ayer cumplimos 14 años de casado. Gracias, soy Cristian Mila. Es Mila o Milla, porque se escribe con doble L. Me cuentan. Hola, Conra. Saluda a Paula Micaela, que hoy cumple 35 años. Soy Sergio, el Cata. ¿El catamarqueño será?

0: Conra, buenas noches, nos estamos yendo a cazar. Te vamos escuchando, pasarnos un tema de sabroso. Muy bien, tengan cuidado, no casen de más. Y si hay bizcacha, que venga con escabeche, ¿no? Hermano Conra, antes de retirarte, tiene que sonar. Y se murió de amor. ¿Viste que arranca con esos chasquidos? Tengo sed. Todos los días tiene sed el Pirata 22. Dale mis saludos a Maca, que se la extraña, con su panzón, el Pirata 22. ¿Qué me dicen por acá, olé?
1: Buenas noches, Conrado.
0: Hola.
1: Soy Katy de Güemes.
0: Hola, Katy.
1: Y Mancha es la que canta la Mona Jiménez.
0: Che, pero no sé si es el que me pedían, ¿eh? Hola, Ruludo, un saludo para mi jefa en su día, que es podóloga profesional. Cualquier cosita, si tenés los pies un desastre, te lo deja nuevo. Para Janet, siempre viene bien, vos sabes. No es que uno quiera gentear, ¿viste? Pero estas oportunidades llegan y hay que tratar que cose un poquito los pies, qué sé yo. Así. Atento que el jueves se trae cositas.

0: compartiría, mi amor. El hincha Márquez. La, la, la, ira, ira, ira. Julia, te hace el mono y no conoces. Se manja, Ruluto. Para, Diego Márquez. Para, po. ¿Cómo no vamos a tratar así, hermano? En una misma piel. Aparte, Yemanja se escribe Y-E-M-A-N-J-A. Y acá todo el mundo me estaba poniendo Yemanja. El tema... nunca me ponen el tema de la mona. Pasaste de la mona a Yemanja. Si uno lo contextualiza, uno lo entiende más rápido. Este tema.
1: Para cantar.
0: Pero no pueden pedir las cosas así, chicos, ¿qué pasó?
1: Un mundo nuevo.
0: Por supuesto que conozco este clasicazo de Jiménez. Escúchame una cosa, dijo el marginal, papi.
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0: Bueno, listo, ahí son un poquito. Me va a ver, listo, ya no me gusta. Chiste. No se enoje, chicos, no se enoje. Che, recuerden cuando nos manden audio. Por ahí me mandan audio y abajo me ponen el, ponelo al aire, el audio. Si mandan un audio de más de 40, 30 segundos y es un audio que ya no nos permite pasarlo al aire, lo tenemos que escuchar por parte, es complicado. Che, pará. Nombre, apellido, último.

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0: 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Escucha.

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1: Y te me vas. ¿Cómo anda Don Simón? ¿Cómo anda Don Simón? Saludos de San Luis. Gracias por su compañía. Trabajo con las aplicaciones. Los escucho todo el día. Un cuartetazo, papá, escuchá.
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1: Loca o ramera.
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3: Hola, Conrad, a toda la banda La Popu.
1: Hola, Paco.
3: Acá, Paco, el camionero reportándose. Bueno, recién pasamos a Cativo, estamos llegando ya acá al Chino Este, llovizna, bastante poco se ve.
1: Bien.
3: Así que bueno, los que andan por este lado, andar con precaución y mucho cuidado, que terminen el juego de la mejor manera. Salud y bendiciones para todos.
1: No, bueno. No, bueno, por favor. Denle una parte de mi sueldo a este muchacho. Claro. El reporte, pero hecho y derecho, maneje.